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1: Bueno, ya estamos dando comienzo al programa en el día de hoy. Estaba mirando el calendario y hoy día están de santo las Carolinas. Y mañana hay algunos que se van a enojar, pero es el nombre nomás, Federicos. Ya hay muchos por ahí. Pero a ver, vamos entrando en programa al tiro porque tengo bastantes cartas, bastante correspondencia y por supuesto le puedo decir que ya tenemos visita en la sala de grabación. Sí. Como usted se lo imagina, apareció Anita la Desamparada. Bueno, vamos a decir inmediatamente al tiro cómo son todas las Carolinas. Carolina es una mujer que, sabiéndose dominar, siempre va a destacar. ¿Sabe por qué? Porque es irreflexiva. Es una mujer segura siempre de sí misma, es práctica y reflexiva. Es bastante segura de sus ideas. Eso sí, no le gusta que le conten el cuento. Ella prefiere contarlo. ¿Sabe por qué? Porque realmente tiene un carácter y un temperamento muy fuerte. Ella nació para mandar y no para ser mandada. Ella lo que odia es el silencio y le encanta que la escuchen. A veces pasa a ser un poco tiránica, celosa, sadomasoquista, pero realmente le encanta sugar el amor a la gota gorda. Siempre cuando se sienta realmente en una situación estable. En la parte financiera, Carolina siempre se va a destacar por ser una mujer que actúa mucho y piensa las cosas antes de hacerlas. Es muy difícil hacer tontas las Carolinas. Su día favorable, Carolina, siempre va a ser el número uno. Su día, el lunes, su color, el amarillo. Y realmente, un talismán que debe andar trayendo siempre es una hojita de dólar en la billetera. Ahí están las características para todas las Carolinas que hoy día estamos saludando. A ver, les recuerdo, chiquillos, que usted puede participar del programa. ¿Cómo puede hacerlo? Escribiendo una carta bajo un seudónimo con su fecha de nacimiento. Esta será sometida a un estudio de astrografología, que es el estudio del perfil caligráfico de la letra. Y se le va a estar dando la respuesta por la radioemisora. A lo mejor usted no me puede venir a ver, ¿ya? No tiene tiempo, como muchos que por ahí dicen en las cartas, dígame lo que sea, y de repente no les gustan mucho las respuestas, pero lo puede hacer así, si es que no tiene tiempo para venir a conversar conmigo. Lo puede hacer mediante las cartas. Las cartas son gratis, ¿ya? Pero si usted quiere conversar conmigo en una consulta más detallada, por supuesto la consulta hay que cancelarla. Pero la paga la primera vez y después nunca más la vuelve a cancelar. Con esa tarjeta usted se atiende gratis de por vida. Tiene derecho a hacer todas las preguntas que quiera, siempre y cuando sean en un mismo sentido. De repente llega gente que paga una consulta y me saca un álbum fotográfico. Y me quiere que yo le dé las descripciones, pero de todos los que aparecen en ese álbum. Prácticamente familias completas. Y por ahí se enojan. Pero no. Si usted va por usted, usted. Si usted va por el matrimonio, es el matrimonio. Si usted va por los hijos, son los hijos. Pero no el primo, el tío, el perro, el gato, que el vecino, que el amigo del vecino. No, para eso yo no sirvo. Si está enfermo, por favor, tráigame las primeras aguas de la mañana. Me refiero a las orinas. Si usted quiere saber por alguien o por algo, como le estábamos diciendo, la fotografía es más que suficiente. Acá tengo un sueño que me dice, ¿sabe, profesor? Yo siempre veo a mi esposa que se encuentra de muy mal humor en los sueños. Imagínese, es mañosa en persona y cuando sueño en la noche, más mañosa todavía. Yo quiero que usted me diga, por favor, ¿qué significa esto? Se despide de usted, Mabri. A ver, Mabri, yo te voy a contarte algo. Cuando tú sueñas con tu esposa siendo casado, ya, porque hay una diferencia entre convivir, que algunos dicen que están casados igual, pero si usted se casó por las tres leyes, usted se va a dar cuenta de que son signos de que realmente van a haber preocupaciones, alegrías y felicidades. Cuando usted la ve enojada, significa infidelidad, separación, cólera y pesar. ¿Qué quiere decir esto, Mauricio? Que quédese con la que tiene nomás. No esté mirando para el lado. Yo sé que ella en estos momentos no puede responderle como realmente ella quisiera. Pero justamente no es porque realmente no lo quiera o no desee estar con usted. Mire que hay tantas enfermedades por ahí que se puede pegar y que realmente no sería agradable que justamente por un desliz o por un momento de felicidad después se arrepienta toda su vida. Aparte que ella es muy buena mujer. Acá tengo otro sueño que dice: ¿sabe, profesor? Yo siempre me sueño rodeado de espejos y estos se rompen. Por favor, ¿qué significa esto? Estaré atento a la respuesta. A ver, cuando uno se sueña rodeado de espejos, generalmente es la pérdida de la confianza, traición. Las relaciones afectivas o familiares se verán perturbadas por las mentiras, penas y problemas de salud. Cuando eso es cuando te sueñas rodeado de espejos, y cuando esos espejos más encima se rompen, significan ruptura afectiva, separación familiar, trabas, ya trabas en los negocios, mala suerte y desgracia. Lo que pasa es que usted, mi amigo, le ha ido bastante bien en esta vida y usted siempre se ha encargado de que toda la gente se dé cuenta que a usted le ha ido bien, y eso realmente despierta mucha envidia. A usted lo tienen trabado. Venga a conversar conmigo, tráigame las primeras aguas de la mañana. Me refiero a las orinas. Estas, póngale un ganchito de ruda. ¿Esté tomando remedio o no? Póngame un ganchito de ruda. Y ahí vamos a saber efectivamente cuáles son los pasos a seguir. ¿Cuánto nos vamos a demorar? ¿Y cuándo realmente se van a ver los primeros resultados para que usted pueda salir adelante?
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1: Bueno, vamos ya a la siguiente carta para el día de hoy. Dice: ¿sabe, profesor? Me han hablado tantas maravillas de usted que realmente quisiera que por favor usted me orientara y me dijera qué debo hacer con mi vida. Tengo una tremenda mala suerte en el amor, con decirle que ya tengo 18 años y resulta de que cada vez que me fijo en alguien, la relación nunca funciona. O simplemente pasamos peleando, pasamos discutiendo y eso se termina pero bruscamente. Ahora me he dado la oportunidad de conocer a una nueva persona. Y resulta de que, ¿para qué le voy a mentir? Éramos amigos, pero usted entiende que de la amistad al amor el paso es muy chiquitito. Y resulta que los dos hemos cruzado la frontera, ya, de la amistad, y realmente estoy muy confundido con ella. Y quisiera que usted me dijera si realmente esto viene para bien o viene para mal. Porque como amiga era excelente, y como pareja estoy viendo que aún mejor. Yo quisiera que me dijera si realmente esta vez voy a salir adelante. Mire que estoy bastante entusiasmado y no me gustaría fracasar nuevamente. Se despide usted, Antonio. Mire que le ha hecho gracia las cartas a nuestra amiga radiocontroladora Anita La Desamparada. Mire, mire, amigo mío, yo te voy a contarte algo. Siempre hay uno de los dos que siempre va a cruzar el límite. Y lo que pasa con usted, que a usted le falta personalidad. Sí, a las mujeres no les gustan los hombres tímidos. Y usted lamentablemente es demasiado tímido. Por no perder, prefiere callar, ¿ya? Y ahí es cuando llega ese clásico Bobby, ese que no le tiene miedo a nada, ese hombre decidido, que realmente habla bonito y se escucha mejor. ¿Y qué es lo que pasa? Ahí usted termina perdiendo como en la guerra. Porque usted siempre he tenido, ya por lo que veo aquí en tu letra, siempre te termináis enredando con tu amiga. La relación anterior era justamente la mejor amiga de la niña que tenía ahora. Aquí cuando las dos se enteren va a quedar la embarrada. pero usted va a tener que darle fuerte y derecho en esta relación. Lo que no resultó anteriormente no va a volver a resultar, así que usted no tenga ninguna esperanza en que eso puede volverse a retomar. No, por ningún motivo. Usted tiene que vivir el presente, y el presente representa a nuestra amiga Nicole, ¿ya? Así que por eso, usted tiene que hacerme caso, porque Nicole se llama, si no me equivoco. ¿Y qué es lo que pasa? Cuando usted pierda esa timidez, usted realmente se anime a hablar derechamente, ¿ya? Y tiene intenciones serias, porque en estos momentos la niña está indecisa, tú no le prometes absolutamente nada, porque a la relación todavía le han puesto nombre. Usted tiene que ser más decidido, ir a la casa, conversar con los papás, y realmente te van a darte el sermón que le van a dar a cualquier pololo, ¿ya? Pero aquí te estás llevando una excelente niña, imagínate, no sale, no carretea, no fuma, no hace nada. Yo pienso que usted se va a tocar el premiado. Sí, yo creo que va por ese lado. Así que por eso, si te quedó alguna duda, puedes llamarme por teléfono. Eso es lo que pasa, muchas veces hay muchachos bastante tímidos que piensan que los tienen trabado en el amor y no, simplemente es personalidad. Hay algunos que son más cortos que manga sostén. Y justamente era el problema de nuestro amigo Antonio. Así que tiene que echarle para adelante nomás. Vamos a la siguiente carta para el día de hoy. Dice así: ¿sabe, profesor? Yo quisiera que por favor usted me ayudara, porque se trata de lo siguiente. Estoy prácticamente desesperada, porque yo tenía una plata guardada en el cajón ya de la cómoda, y resulta de que no es mucho, son casi 50,000 pesos, pero ahora no están. Volví a la casa y resulta de que no están los 50,000 pesos, y mi marido salió justamente antes de que se diera cuenta de que faltaba ese dinero. Y yo quisiera que usted me dijera qué realmente pasó con esa plata. Yo sé que usted no se dedica a los robos, pero yo quisiera que usted me diera algún tipo de pista. ¿Quién fue la persona que realmente se robó este dinero? Porque los teníamos para un subsidio. Yo estoy postulando para él y realmente estábamos empezando. Mi marido no la ha ido tan bien. Y esta plata era como un recurso que la teníamos entre los subsidios y realmente lo que nos pudiera hacer falta. Yo no sé cómo lo va a tomar él cuando llegue, porque simplemente me avisó por teléfono que se iba saliendo, y la pega que tiene ahora creo que va para bien. Por favor, dígame qué fue lo que pasó. Le vuelvo a decir, yo sé que usted no se dedica a los robos, pero por favor, ayúdeme. Quédate tranquila, ¿sabes por qué? Porque, a ver, yo de partida, si esta carta hubiese sido con un robo, no la leo. Pero aquí no hay ningún robo. Lo que pasa es que tu marido sacó esos 50,000 pesos porque tenía que llevar plata para los pasajes, para el alojamiento y para algunas cosas más. Y en el lugar donde él en estos momentos se encuentra, no hay cobertura de celular. Así que no te ha podido avisar que él sacó ese dinero. Así que quédese tranquila, relájase. Aquí en la casa usted no tiene ninguna persona que le guste lo ajeno, ¿ya? Por ningún motivo, así que usted tranquilícese. Así que aquí, como te vuelvo a decir, aquí no se ha robado nadie nada. Tu marido sacó ese dinero para poder irse a trabajar. Y como no hay cobertura, simplemente no te ha podido avisar. Una pausa musical y ya continuamos con más cartas, con más correspondencia. Y sobre todo la dirección donde usted me puede localizar.

0: 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Por el día de hoy ha sido todo. Nos reencontramos mañana, si Dios así lo permite.
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1: Dicen que la gente mayor sobra en todos los sitios. Mi abuelo ya sabía eso hace mucho tiempo. Y por eso un día hizo su maleta y se marchó. Creo que fue para no estorbar.

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1: Este temita dedicado para todas las madres adolescentes, de parte de los machos.

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1: Hola, hola, ¿qué tal? ¿Cómo están? Sean bienvenidos a este su programa Orientando su Destino y por supuesto que su Felicidad. ¿Quién les habla? Es Paul Andrews, mentalista, parapsicólogo, tarotista y también orientador espiritual. Hijo de la gran maestra Charazani, la cual acá en el sur ya tiene más de 60 años de trayectoria. Hermana del maestro Don Salosin Said. Hay muchas personas las cuales lo han preguntado y sí, realmente es la hermana de sangre del maestro Don Salosin. Si usted por casualidad hizo algún trabajo o quedó algo pendiente con Don Salosin, puede venir con la tarjeta de él y también lo puede ver con mi mamá. En la Asociación de Parapsicologías Parchi están todos los registros los cuales quedaron pendientes. Hay bastantes personas las cuales quedaron con tratamiento pendiente y gracias a Dios y a los registros los cuales quedan en la asociación, se le ha podido dar ayuda a las personas. Hay bastantes personas las cuales quedaron con trámites pendientes y los cuales le hemos podido dar solución a lo que estaba pendiente, tratamientos de salud, también habían abonos por pulsera, talismanes, y eso ya, gracias a Dios, está quedando hoy el día con toda la gente. Si usted quedó pendiente con algo, no duden en llamar por teléfono y hablar con la señora Charazani para que la pueda ayudar o guiar en su problema. Les recuerdo que todos los problemas tienen solución. Obvio, cuando usted los ve a tiempo. Si usted viene con un problema y los doctores ya lo desahuciaron, yo no puedo hacer milagros, se lo digo al tiro. Los milagros solamente lo hace Dios, la Virgen, los santos, y en que usted crea. Yo no reniego ninguna religión, pero sí lo que hay que tener siempre es fe. Y la fe es la que mueve montaña. Si usted está pasando por un problema de salud, siempre es bueno traer las primeras aguas de la mañana, y yo siempre lo que primero recomiendo es que ustedes vean a un doctor, vayan al consultorio, háganse los exámenes. Si los exámenes les salen alterados y los doctores le dan medicamento, hágale caso. No lo guarde en el velador y provoque verdadera farmacia. Ahora, si usted fue al doctor y los exámenes le salieron absolutamente buenos y usted sigue con las mismas dolencias, acérquese con nosotros. Ahí es bueno traer las primeras aguas de la mañana siempre con un ganchito de ruda o de palque, y mediante el ocultismo científico, nuestra obligación es decirle a usted todo lo que padece y tiene sin que usted a nosotros nos diga ni una sola palabra. Esa es la gracia de la consulta y es la gracia de un profesional. 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Si usted quedó desconforme con la atención, puede venir a visitarlo y explicar qué es lo que no le gustó. Si usted, por darse un ejemplo, adquirió la pulsera óptima y no vio resultado, usted la puede traer y yo le puedo devolver su dinero sin preguntarle absolutamente nada. Al igual que los talismanes, el de las siete virtudes, el talismán de la sabiduría, que es para los estudiantes, tanto de básica, media y universidad. Y si usted está sufriendo por problemas de amor, también existe el talismán del amor, y al igual que hay secretos con los grandes perfumes, con las colonias, las cuales uno puede regularizar el campo de atracción para poderlo ayudar. Hay muchas personas que en el amor sufren. ¿Y por qué sufren? Porque cuando conocen a una persona, ustedes la pueden atraer, pero a lo largo del tiempo les cuesta retener. Y ese es un problema, a lo mejor, que usted puede padecer de alguna carga negativa, de alguna descalibración en el amor. Y para eso es bueno ver la orina. Si usted quiere saber de algún familiar porque está pasando por algún problema o tiene alguna duda, también los puede visitar. Y eso es bueno siempre traer una fotografía actual. 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En la última parte final del programa es donde nosotros damos la dirección y el número del fono consulta. Hay una gran demanda en el tema del fono consulta porque hay muchas personas las cuales lo escriben mediante WhatsApp. Y estamos con el mes de la promoción con las pulseras óptimas, que es buena para el reumatismo, artrosis, tendinitis, mala circulación a la sangre, la cual se encuentra a mitad de precio en el mes de junio. Pero esta promoción también se extendió a gran pedido del público por un tema que no estamos bien a nivel económico, a nivel país. Hay bastantes gastos, está todo caro, y en el mes de julio y agosto la promoción de la pulsera óptima y los talismanes van a estar a mitad de precio. 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
0: Afortunado puede llamarse la persona que mediante un maravilloso talismán recupera las fuerzas del amor o logra tranquilidad laboral, suerte en juegos de azar o finalmente consigue ahuyentar un mal espíritu físico o mental. Las fuerzas esotéricas son poderosas. Charazani y Paul Andrews, conocedores de las ciencias ocultas, le recomendarán sabiamente los símbolos y la relación de los astros en los procesos y luchas del ser humano por conseguir la estabilidad física y espiritual.
1: También les tengo una gran novedad. Hay muchas personas las cuales también trabajan en Santiago o vienen acá al sur a ver a sus familiares o un tema que vienen para las vacaciones. Me han preguntado, don Paul, ¿y usted qué día atiende en Santiago? Yo en Santiago estoy atendiendo todos los días viernes. 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Si usted está pasando por algún problema con algún hijo por rebeldía, o ve que está tomando un mal camino, ve que está juntándose con personas las cuales la están llevando a dejar el colegio, a ser un poco más irrespetuoso, a ser contestador, y usted ve que a su hijo realmente lo están perdiendo porque ya no es el mismo de antes, ponga ojo en lo que yo les voy a decir. Las personas muestran cambio con anticipación, al igual que, por darse un ejemplo, cuando uno sufre de un infarto o un accidente cardiovascular, que los vamos a estar también mencionando estos días en la radioemisora, porque hay muchas personas las cuales hoy en día están sufriendo de estas cosas. Y todas estas enfermedades avisan con anticipación. Pero a lo que yo me refería, en el comportamiento de los hijos en la adolescencia, hay muchos jóvenes los cuales lo están dejando los estudios. Hay bastantes jóvenes los cuales le están levantando la mano a los padres y se están yendo de la casa. Si usted no quiere sufrir por eso, traiga una fotografía de su hijo y mi madre, la señora Charazani, experta en estos temas, lo pueda ayudar y guiar para que su hijo pueda tener un buen futuro y no terminar en la cárcel, en un cementerio o en un hospital.
0: Por esta emisora hemos presentado su programa Orientando su destino y su felicidad. 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

Con el corazón lleno de amor y gratitud, la familia Molina González quiere expresar su más profunda gratitud a todos los familiares, amigos, vecinos y conocidos que nos acompañaron y nos brindaron su valioso apoyo, cariño y compañía ante la partida de nuestra amada María Elena de las Mercedes González Maureira. Ella fue el pilar de nuestro hogar, quien nos heredó un legado invaluable de amor y hermosos recuerdos. Desde su sencillez, nos enseñó el significado del amor incondicional. Su partida deja un vacío inmenso, pero nos consuela recordar a esa mujer extraordinaria que asumió con entrega total el rol de madre, abuelita, bisabuelita, hermana, tía y madrina. Su nobleza fue su mayor grandeza y su capacidad de entregar amor incondicional transformó nuestras vidas para siempre. Gracias a todos por abrazarnos con su presencia en su despedida. No mueren aquellos que han hecho magia en nuestro corazón.

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Como en cada jornada estamos disfrutando a esta hora de la mañana junto a las lindas canciones mexicanas. Servicio Funerario de la Hoz comunica el sensible fallecimiento de don Luis Augusto Alepe, Alegre Lepe. Sus restos son velados en el que fuera su domicilio, casa habitación, kilómetro 8, sector La Patagua, camino a Camarico. Sus funerales se van a realizar hoy sábado 18 de julio, luego de una misa a las 15 horas en el templo parroquial San Alfonso, y su posterior sepultación será en el cementerio parroquial. Agradece la compañía en tan significativos momentos de dolor la familia Alegre Muñoz, una atención de servicio funerario.

Río de Laos. Sin incluido ubicación central para quienes se interesen, pueden llamar y contactarse al 933 93 62 62. Reiteramos, se arrienda pieza con baño y cocina incluido en el centro de la ciudad, muy central. Para quienes se interesen, pueden llamar al 933 93 62 62.

Se vende burrito ortopédico para caminar nuevo sin uso. Para quienes se interesen deben llamar y contactarse al 9-26-16-78-34. Varón se ofrece para desempeñarse en diferentes labores, para cuidar campo, para hacer carbón, para desempeñarse como motosierrista en algún trabajo agrícola forestal o para aserrear palos. Se extraviaron documentos a nombre de Natán Monsalvo Castro y Verónica Méndez. Estos documentos están en una billetera de color café. Se extraviaron el sábado 11 de julio en el sector de la Feria Libre. Se ruega que los haya encontrado, los devuelva a la radio o llame al 990-62-67-58. Dama se ofrece para trabajar como asesora del hogar en el cuidado de niños, adultos mayores con experiencia por media jornada o jornada completa.

Barón se ofrece para limpiar patios, para pintado de rejas o para mantener jardines. Quienes requieran de sus servicios pueden llamar y contactarse con la radio. Se venden parcelas en el sector Difunta Correa Alto antes de llegar a Población Loyola, con factibilidad de luz y agua. Para quienes se interesen, pueden contactarse con don Eugenio Chamorro llamando al 9 91 29 79 57. Tenemos a una dama que se ofrece para trabajar como cuidadora de niños por mediodía o por la tarde. Quienes requieran de sus servicios pueden llamar y contactarse con la radio.

Servicio Funerario de La Hoz comunica el sensible fallecimiento de don Luis Augusto Alegre Lepe. Sus restos son velados en el que fuera su domicilio, su casa habitación, kilómetro 8, sector La Patagua, camino a Camarico. Sus funerales se van a realizar hoy sábado 18 de julio, luego de una misa a las 15 horas en el templo parroquial San Alfonso, y su posterior sepultación será en el cementerio parroquial. Agradece la compañía en tan significativos momentos de profundo pesar la familia Alegre Muñoz, una atención de servicio funerario de La Hoz.

mañana y en cada jornada usted puede sintonizar el 100.9 mientras comienza su jornada, mientras inicia su día de trabajo, siempre en compañía de Radio Surco. Saludamos a los amigos ya que están recorriendo las calles de nuestra ciudad de Cauquenes, de la locomoción colectiva. Un saludo para nuestro gran amigo Pepito Sánchez, que tenga una excelente jornada. Para usted también que nos está escuchando ya en el sector rural, para usted que nos escucha a través de www.radiosurcos.cl. Sabemos que tenemos a muchos amigos ahí que todos los días nos acompañan en la sintonía, como también en la costa, a través del 97.9. Un cariñoso saludo para nuestro querido amigo Cristian Valdés, que dice que ya está poniéndole el pecho a las balas, iniciando una nueva jornada de trabajo. Bueno, disfrutemos juntos de las lindas canciones mexicanas y de este hermoso tema musical que lo trae doña Ana Gabriel. Para usted.

0: Y va su cuate. Nos volvemos a encontrar en la próxima edición con mensajes, avisos, saludos y las más lindas canciones mexicanas.
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0: Presten mucha atención, porque desde este momento damos comienzo al programa más escuchado de la radiotelefonía chilena. Mensajes, grafología, astrografología, orientación espiritual y todo lo que usted necesite para evolucionar en forma positiva y encontrar la clave de su felicidad. Todo esto a cargo de un profesional de reconocido prestigio. Queda con ustedes el profesor Alexander Jonathan. Sean todos ustedes bienvenidos.
1: ¿Cómo están? ¿Cómo les va? Bienvenidos una vez más a una nueva edición de este programa. Qué grato es poderlos saludar y reencontrarlos todos los días siempre en esta misma emisora y en este mismo punto del dial y en este mismo horario, por supuesto. Recordándoles a cada uno de ustedes que todos los problemas se pueden solucionar. Siempre usted tiene que pensar en forma positiva, aclarar sus dudas, porque hay mucha gente que vive desorientada. Todo lo atormenta, no los dejan vivir tranquilo. Para que usted pueda descubrir los misterios y secretos que rodean su vida, está hecho este programa. Para poder saber cosas sobre su pasado que puedan ayudarla sobre su futuro. Si usted tiene problemas, tiene que ir a buscar una solución. ¿Por qué, amigo, lleva tanto tiempo callando? Tanto tiempo sus angustias. ¿Por qué hay tantas mujeres que todos los días se sienten tristes, amargadas, cuando realmente ya ven que la vida no tiene sentido? Hay muchas personas las cuales se encuentran bastante aburridas, desesperadas, realmente ya no hayan qué hacer, porque cada vez que se acerca una celebración, ¿sabe lo que pasa? No sabe si su marido va a amanecer vivo o muerto. ¿Por qué toma? Y toma sin medirse. ¿Por qué son puros problemas y pasa peleando? Cada vez que se toma un trago de vino, se trastorna, se vuelve loco. Y cuando realmente anda sano y bueno, es otra persona. Hay muchas personas que en esta fecha no van a buscarlo en ninguna comisaría, van al tiro a los hospitales. ¿Por qué? Porque saben que cada vez que toma algo, prácticamente busca pelea, se trastorna, se vuelve loco. Cada vez que llega a la casa, prácticamente carga con cualquiera. Si ese es su problema, espere la segunda parte del programa porque ahí yo les entrego mi dirección. Recuerden siempre que es bueno que ustedes escriban una carta si no tienen plata para poder pagar una consulta. La correspondencia es gratis. Yo por leerles sus cartas no les cobro absolutamente nada. Ya, por las cartas. Si usted quiere venir a conversar conmigo, bueno, el valor de la entrevista siempre tiene un valor. Pero recuerden siempre que la consulta más barata y, por supuesto, siempre la mejor atención la tiene junto a mí. Usted la consulta la paga solamente la primera vez y después no la cancela nunca más. Yo le entrego una tarjeta con la cual ustedes atienden gratis de por vida. Recuerden siempre que todos los problemas, cuando son vistos a tiempo, tienen una pronta mejoría y rápidos resultados. Hay muchas personas que llegan en el último momento, llegan a uno, dos días de que pase algo, y siempre llegan con la inquietud y con el dilema: ¿irá a resultar? ¿No irá a resultar? Por favor, no me confunda con nadie que venga de afuera. A ver, vamos avanzando en el programa, porque me pongo a conversar y se me pasa rapidísimo el tiempo. A ver, aquí me llegó un mensaje de texto y me dice: ¿sabe qué significa soñarse con arañas? Siempre me sueño con arañas. Por favor, dígame, porque las termino matando, pero siempre son millones de arañas que aparecen. Ahí sí. Generalmente son litigios, dificultades que son muy difíciles de resolver, complicaciones, trastornos en la relación, las autoridades y problemas con la justicia. Esos son cuando uno sueña con la araña, ¿ya? Pero cuando uno mata una araña, si consigue matarla en los sueños, significa que usted va a triunfar sobre sus enemigos, va a tener buenos negocios y realmente va a ganar bastante dinero. ahí están las características de lo que es soñarse con una araña.
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1: A ver, vamos a leer la siguiente carta a continuación. Cuando uno les conversa las cosas, hay mucha gente que es porfiada, anda buscando realmente milagros. Por eso yo lo decía en la primera parte del programa. Ya, mire, escuche la carta que voy a leer a continuación. Quisiera que por favor usted leyera mi carta. Le contaré de que soy una cliente antigua suya que dejé un tratamiento completamente botado. Y ahora usted no sabe lo arrepentida que estoy. Le contaré de que junto con la carta le dejo una fotografía para que se acuerde de mí. Le diré de que realmente cuando yo lo fui a ver a usted, lo fui a ver un tanto con desconfianza. Porque realmente uno ha escuchado muchas cosas. Y realmente usted en las cosas que me dijo no se equivocó absolutamente en nada. Pero ¿sabe qué? Yo le conté esto a un amigo que tenía y él se largó a reír de mí y me dijo que cómo podía estar creyendo en esas tonteras. Y resulta de que yo iba justamente a hablar con usted por el asunto de un negocio que teníamos con él en común. Y resulta de que me costó bastante poder hacer esto. Y resulta de que estoy en un gran dilema, soy tesorera. Y realmente me gasté la plata. Y ahora todo me está saliendo absolutamente mal. Tal como usted me lo dijo. Si prácticamente usted parece que fuera un adivino. Y resulta de que la persona que yo consideré mi amigo. Resulta de que él fue el que me engañó y se corrió absolutamente con todo. Y usted, profesor, me lo había advertido. Y yo no le quise creer. Y resulta de que ahora ya no hay lo que hacer, estoy mal, me están presionando para saber qué pasa con la plata y ya no hay lo que mentira más meter. Por favor, ayúdeme, ¿qué puedo hacer? Mire, usted, yo siempre les digo a la gente, yo lo puedo aconsejar, yo lo puedo orientar, pero quien siempre toma la última decisión son ustedes. Yo no soy adivino. Hay mucha gente que dice, usted adivino. No, yo no adivino. Yo simplemente veo un presente y oriento hacia un mejor futuro. Y generalmente es muy raro que yo me equivoque. Me puedo equivocar, soy humano, ¿ya? Pero no en tantos puntos ni en tantas cosas que realmente tú lo decías en la carta, porque esta carta es muy extensa y tuve que resumirla, ¿ya? Le voy a contarle más. Usted va a tener que responder por este dinero. Porque aquí hay unas platas que son bastante grandes. No vamos a dar mayores detalles para que realmente no meterla más en problemas. ¿Ya? Pero aquí va a tener que hacer hartos pasos. Y va a tener que darlo y realmente cerrar los ojitos y hacerlo. Usted va a tener que responder por eso. Su amigo no era tan amigo porque era un amigo con ventaja. Por eso que realmente usted prefirió creerle a él y no hacerme caso a mí en las cosas que yo le estaba diciendo. Gracias a usted, él va a pasar estos días que vienen ya, los va a pasar como ninguna otra persona. Es bastante dinero. Yo creo que aquí usted va a tener que salir de esta a como dé lugar. Venga a conversar conmigo, porque realmente esta plata está completamente perdida. Si usted sigue porfiando y haciendo las cosas sola, ¿ya? Si me viene a ver a mí, yo te voy a darte algunos pasos a seguir y con gente con la cual tú debes hablar para poder recuperar algo de la plata de la cual realmente esta persona se llevó. Pero ven a conversar conmigo, te vuelvo a decir, todavía se puede hacer algo, no sea porfiada. Si existen personas que tienen la capacidad de saber qué está pasando y realmente poder orientar. y ver las cosas de afuera, tú estás viendo las de adentro. Por eso que te estás encerrando en eso. Tráigame una fotografía de esa persona. Lo otro, tráigame la orina y aquí podemos hacer algo. Pero yo le tengo que decir algo. De que va a tener que pagar esto, va a tener que pagar. No todo, pero va a tener que pagar más de la mitad.
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1: Bueno, vamos ya a la siguiente carta para el día de hoy. Dice así: ¿sabe? Yo a usted lo escucho bastante seguido y cada vez que puedo. Me he vuelto un auditor de su programa. Me encanta su franqueza y realmente me encanta cuando usted le da respuesta a las cartas. Y yo quisiera que usted, por favor, me dijera si lo que voy a hacer está bien o está mal. Le contaré de que me recomendaron a una persona porque sufro de una astrosis. Fui a ver a un doctor y este doctor me mandó a hacer una cantidad de exámenes y me dejó tomando una cantidad de remedios. Resulta de que un amigo me dijo de que él conocía a un... Bueno, vamos a omitir esta parte. Conocía a una persona que realmente me podía mejorar para siempre de la astrosis. Y realmente yo quisiera que usted me dijera si las cosas son así, sí o no. Si esta enfermedad tiene cura. Porque realmente la persona que me hablaron dice que lo hace. Por favor, dígame si es así o no. Lo otro, la pulsera realmente saca todo esto y uno se mejora. Se despide de usted un hombre con muchas dudas. Te voy a decirte algo. Si alguien conociera la cura para la astrosis, sería el hombre más millonario que existe en este mundo. ¿Ya? ¿Por qué? Porque realmente estas enfermedades generalmente son enfermedades que una vez que se declaran no tienen no tienen cura, tienen tratamiento, pero cura es muy difícil. Solamente tiene tratamientos con el doctor. La pulsera óptima es buena para la artritis, astrosis, reumatismo, dolores. La pulsera no saca la enfermedad, lo que hace, te hace llevar una vida mucho más tranquila, una vida más digna, una vida no con tantos dolores, que los dolores no sean tan agudos, tan intensos, pero realmente te hace que andes bastante bien. Tenga mucho cuidado. Hay mucha gente que realmente promete curar el cáncer, el SIDA y una cantidad de cosas, y realmente de eso es casi imposible. Imagínate que yo llevo trabajando en esto bastantes años y nunca he sabido de un caso que se ha logrado mejorar. Una artritis, una astrosis, un reumatismo. Ya, generalmente todas estas enfermedades tienen tratamiento y siempre tienen que ser en manos de un doctor.
0: Todavía no termina el programa. Solo un tema musical y regresamos.

0: Bueno, como siempre, en la segunda y última parte final del programa, les recuerdo mi dirección, les recuerdo que estoy atendiendo todos los días sábado, menos el segundo sábado de cada mes. 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Últimamente hemos tenido un cambio con respecto a las pulseras. 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Ahora no, usted tiene que dejar un abono previo, una inscripción. Uno le entrega una tarjeta y le da una fecha para cuándo les va a entregar la pulsera. Porque mucha gente llamaba preguntando por la pulsera y después no la iban a buscar. O llegaban otras personas y se llevaban la pulsera y algunos pierden su viaje. Para evitar todo ese tipo de malentendido, se optó por la siguiente opción. Abona por la pulsera, se le entrega una tarjeta y se le dice qué día tiene que pasar a retirarla de forma completamente segura. 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Si usted durante este tiempo no se siente bien, me la trae, la devuelve, se le devuelve su dinero, no se le pregunta absolutamente nada. La pulsera es muy buena, pero no hace milagros. Hay mucha gente que llega ahí prácticamente bastante complicado, con unas varices que ya se le revientan, que solo es para cirugía, porque ahí la pulsera no tiene absolutamente nada que hacer. Sí, la pulsera también tiene sus limitaciones. Yo no les voy a decir que les va a arreglar la vida, pero sí se van a sentir mucho mejor. 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Por el día de hoy ha sido todo. Nos reencontramos mañana, si Dios así lo permite.
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Ahí estaba Maná junto a Santana, sí, y Sábana Frías, las 10 de la mañana con 10 minutos. Le saludamos en esta jornada, sábado 18 de julio. Tenemos una pequeña tregua, intensidad de lluvia durante la noche y también en la madrugada. Vamos a ver qué pasa durante este fin de semana. Bueno, estamos con varias informaciones que nos han hecho llegar desde muy temprano, ¿cierto? Sabemos de que ayer por la tarde se declara alerta roja en Cauquenes.

producto de también la crecida de los ríos. Y bueno, y ahí esta alerta preventiva, que como decíamos, se envió desde tempranito, estábamos en alerta amarilla, lo estuvimos conversando ayer con el delegado presidencial. Bueno, cambia la situación y ahí estaba durante las horas de la noche también la vigilancia para ver el comportamiento de el río Perquilauquén. Ahí estaba desde la Dirección General de Aguas, la estación hidrológica Río Loncomilla, se estaba revisando ahí la confluencia de los ríos Perquilauquén con Longaví en las comunas de Linares, Villalegre y San Javier, que indicaba un incremento en su caudal alcanzando valores umbrales amarillos. Se suponía que el aumento iba a ser mayor ya que teníamos las precipitaciones. En consideración a esto y a los antecedentes con en coordinación con la Delegación Presidencial Regional y Sernapret, se ha declarado también alerta amarilla por la crecida de las comunas para Linares, Villalegre, San Javier y también se declaró alerta roja para Cauquenes, ¿cierto? Y ahí estábamos nosotros entregando esta información en las últimas horas de ayer tarde. Vamos a ver qué pasa hoy día, ¿cierto? Tenemos información a la comunidad, la Dirección de Chile informa meteorológica sobre la probabilidad de tormentas eléctricas por inestabilidad postfrontal durante la mañana y la tarde de este sábado 18 de julio. Vamos a revisar, ¿cierto? Lo que nos entrega también, además, la municipalidad en su página de información.

vaya bien bonito. Era el tema que nos traía María José Quintanilla. Bueno, y volvemos a la información. Lo decíamos, durante la noche y la madrugada, equipos de la Dirección de Gestión de Riesgos de Desastres de la Municipalidad de Cauquenes mantuvieron un monitoreo permanente en el río Perquilauquén, en el sector del Puente Quella, tras la declaración de alerta roja por el aumento de su caudal. El río permanecía durante las horas de la madrugada contenido dentro de su cauce, sin registrar desbordes ni afectación a sectores aledaños. El seguimiento continúa en coordinación con la unidad de alerta temprana de Sernapred Maule, mientras que se hace un llamado a la comunidad a informarse por los canales oficiales y seguir las recomendaciones de los equipos de emergencia. Bueno, hace también unos minutos atrás, la Municipalidad de Cauquenes informa a la comunidad, la Dirección Meteorológica de Chile informa sobre la probabilidad de tormentas eléctricas por inestabilidad postfrontal durante la mañana y la tarde de este sábado 18 de julio, estamos hablando de hoy, fenómeno que podría afectar a la región del Maule y a otras zonas del país. Obviamente, la municipalidad reitera el llamado a la comunidad a mantenerse informada a través de los canales oficiales, evitando exponerse necesariamente durante el desarrollo de las posibles tormentas y adoptar las medidas de prevención y recomendaciones que entregan los organismos competentes. Nosotros vamos a estar muy atentos también a toda la información que va ocurriendo y que se va presentando durante la jornada.

Ahí estaba Don Mario Guerrero. Y este lindo tema musical, hoy nos vamos a casar. ¿Cuántos se habrán casado? Bueno, la mayoría de las personas se casan los días sábados. Bueno, por si tenemos algún matrimonio ahí que se vaya a realizar en el día de hoy, le enviamos todo nuestro cariño y todos nuestros parabienes. Las 10:21, ¿qué pasa en la jornada del día de hoy? Bueno, decíamos, los cielos durante la mañana estaban parcial nubosos, pareciera que vamos a tener una pequeña tregua, pero la Dirección Meteorológica nos habla de lluvia. Sí, estamos hablando de 17 milímetros, debería considerarse esta cantidad de agua, la lluvia caída durante la madrugada, las primeras horas de este domingo de julio. Según lo que nos dice el pronóstico del tiempo, hoy en Cauquenes tendríamos condición de lluvia débil con cielos parcial nubosos la mayor parte del día. La temperatura durante la mañana estará cercana a los 10 grados, por la tarde 11 grados y por la noche, que pasa durante la noche, también tendríamos temperaturas cercanas a los 9 grados. Viento norte a lo largo del día con una velocidad media de 22 kilómetros por hora. Como decíamos, viento noroeste que va a ir cambiando de dirección y sería el responsable de las precipitaciones, lluvia débil, que se podrían presentar durante esta jornada. La mayor cantidad de agua caída y con mayor intensidad la recibimos durante la madrugada. Bueno, esperamos en general que todos estén, lo hayan pasado relativamente bien, que no hayan tenido mayores inconvenientes, que la lluvia, las precipitaciones y principalmente el viento no haya provocado ningún problema. Bueno, ahí hemos visto también cómo los equipos de emergencia del municipio han tenido que ir a... han tenido que acudir también, ¿cierto?, a varios llamados que la comunidad tuvo que realizar producto de voladuras de techumbre, anegación, inundaciones también en algunos sectores. Esperamos también que esta pequeña pausita que nos está dando el tiempo sirva para echar una revisadita y con bastante cuidado. Recordemos que producto de la lluvia y de la humedad las techumbres están húmedas, así que hay que tener bastante precaución. Según lo que nos dice el pronóstico del tiempo, la lluvia volvería con mayor intensidad. Tendríamos una tregua también hasta mañana. Según lo que estamos revisando, no tendríamos lluvia en la jornada de mañana domingo. Sí, probablemente el día lunes, en una cantidad menor, pero ya se anuncia precipitaciones con mayor intensidad en las jornadas de martes y miércoles. También ahí tendríamos la presencia del viento, la cantidad de agua anunciada, por ejemplo, para el martes serían 27 milímetros y para el miércoles una cantidad menor, pero considerable también, porque además seguimos teniendo la presencia de este viento norte que provoca algunos problemas de anegamiento, inundación y además probables voladuras de techo. Esto sirve también, como decíamos, esta tregua para poder afianzar ahí lo que usted tenga que poder arreglar. Ya, como decíamos, bueno, estamos en invierno, sabemos que el fenómeno del Niño también trae estas situaciones de mucha lluvia en poco tiempo y probablemente los suelos también hoy día están saturados. Así que esperamos que esto que estamos viviendo hoy día con menos intensidad de lluvia, volvemos a decir sí, no se descarta la probabilidad de que siga la lluvia durante el día de hoy. Nos vamos a un buen tema musical para acompañarles en esta mañana.

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Sí, pues, él era don Alejandro Fernández y este hermosísimo tema musical. 19 los minutos que nos están separando de las 11 de la mañana. 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Sí, hay que decir que hemos tenido algunos problemitas. Bueno, yo no me quería referir al tema de los lomos de toros. ¿Para qué? ¿Para qué, digo yo? Si nada de lo que uno diga va a ser tomado en cuenta. Solo yo voy a decir que le sugiero, a modo de, como decíamos, una acotación. ¿Por qué no piden asesoría a la gente que está trabajando en el hospital de Cauquenes a la empresa? Porque esos lomos de toro, eso sí, pues señores, esos son lomos de toro. Eso nomás, ya. 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Y nosotros vamos a seguir acompañándoles a esta hora de la mañana, sábado que promete, según lo que dice el pronóstico del tiempo, algo de lluvia débil y probables tormentas eléctricas. Así que, ¿tiene alguna herramienta? Bueno, esto no se lo pregunto a la gente del campo, porque la gente, yo siempre digo que si hay sabiduría, es en el sector rural. Mi abuelito siempre decía que cuando se anunciaban tormentas eléctricas, llovía mucho y había viento, había que guardar todas las herramientas para evitar, ¿cierto? Recordemos ahí que todas nuestras herramientas pueden ser conductores de electricidad. Así que a guardar la pala, señores, a guardar todo lo que... El rastrillo con el que usted sacó las hojas, también déjelo bajo techito. Bueno, y esperamos también que ya estemos limpiando, barriendo, aprovechando este escampadita, ¿cierto? Para dejar limpio las evacuaciones de agua lluvia. Porque estamos en invierno y aún
que no nos guste, algunos, a mí me gusta la... Bueno, a mí no me gusta el calor, pero tampoco me gusta tanta lluvia. Uno llega a decir glu glu después de tanta agua. Así que

Ahí estaba Iván Alejandro y me enamoré de ti. Oiga, estábamos recibiendo un llamado de un vecino del sector de la calle Carrera que nos informa de un perrito, no sabemos si está en situación de calle, si es un perrito comunitario o es... no puedo decir que es la mascota de alguien, lamentablemente. Porque si fuera la mascota de alguna casa del sector, el perrito no estaría en las condiciones que está. Y estamos haciendo un llamado a ver si algún vecino de buen corazón le puede prestar ayuda, porque nos cuentan que él está en paupérrimas condiciones. Su pelaje, además de estar mojado producto de la lluvia que ha caído intensamente durante estos días, es un pelaje que obviamente a simple vista se ve que no es de un animalito que esté bien cuidado. Y además también nos dicen que probablemente él tenga algún problema porque está literalmente afirmado de su hocico. La verdad es que cuesta, a mí en lo personal me cuesta mucho entender. Bueno, yo siempre creo que lo más inteligente que pueden hacer las personas es reconocer cuando a alguien no le gustan los animales, ni los perros, ni los gatos, ni nada que necesite el cuidado de alguien, ¿ya? Eso lo creo que eso lo agradezco, de que alguien tenga esa posición de decir, no, a mí no me gustan, así que yo no tengo mascota. Pero alguien que decide adoptar, tener un perro, un gato, y después lo deja a su suerte, de verdad que eso es lo que a uno no le hace sentido. Yo, de verdad, lo digo de forma muy responsable, yo siento que algo en su cabeza no está funcionando bien, o que su cabeza hay una conexión ahí que no funciona. Entonces, bueno, y lo que también me cuesta mucho es la indolencia de las personas. O sea, una de las cosas que yo he visto a través de las redes sociales, yo digo, wow, por Dios que nos cuesta, no, por Dios que nos falta. Sé que los municipios se enfocan principalmente en la atención de las emergencias que la comunidad y las personas puedan tener. Pero en todos los municipios a nivel país, con algunas excepciones obviamente, donde se sabía que había el anuncio de este sistema frontal con mucha lluvia, viento y temperaturas bajas, se abrieron albergues para los perros comunitarios. Y fueron los mismos alcaldes, lo vi por ejemplo con la alcaldesa de Viña del Mar, de Valparaíso, de Puerto Montt y de otras ciudades de nuestro país, que ellos salían a buscar a estos perritos comunitarios y los llevaban hasta los albergues. Si hay algo que no me hace sentido a mí, es que nosotros los cauqueninos no tengamos esa capacidad. Porque, bueno, no se lo dije ayer al delegado, pero me pareció una política poco inteligente. Obviamente que quienes son del lado político del señor Kass lo van a defender. Pero decir que si alguna persona en situación de calle, y estoy comparando la situación porque es lo que estamos viviendo y es la cruda realidad que nos toca vivir, si alguna persona en situación de calle necesitaba albergue, iba a ser trasladado hasta la ciudad de Linares. O sea, se iban a desviar recursos o se van a desviar recursos porque es lo que contempla el Código Azul en nuestro país, porque acá en la región del Maule, efectivamente, como lo conversamos con Marisa, existen dos albergues en la región. Uno está en la ciudad de Curicó y el otro en Talca. O en Talca se contemplan albergues, no sé si uno, dos, no sé cuántos son. Entonces, como alguien dice por ahí, en nuestra querida, hermosa y maravillosa República Independiente de Cauquenes, todo pasa de forma muy diferente y es lo que a mí de verdad me descoce. Y ustedes saben el término que uno quiere decir cuando uno dice me descoce. O sea, yo digo, ¿cómo las cabezas pensantes no tenemos esa capacidad? Teniendo muchos lugares donde se podrían habilitar, por ejemplo, albergues. Sé y conozco de una presidenta de una junta de vecinos que ofreció abrir su sede y habilitarla
para un refugio o para un albergue para las personas en situación de calle. Y la respuesta fue que se debería consultar a nivel central. Entonces, de verdad que yo siento que en Cauquenes andamos como el camarón. Ah, por eso decía, no me voy a referir al caso de los lomos de toro, solo les voy a pedir a los señores de tránsito de la municipalidad, que me imagino que son quienes deberían fiscalizar, o a los concejales también, bueno, sé que en el caso de Grace lo ha hecho, que salgan hoy día a ver las condiciones en las que se encuentran los lomos de toro. Ya producto de la lluvia y de la acumulación de agua, muchos de ellos han comenzado a hacerse tierra. Bueno, y aquí lo que más duele es saber que aquí, en ese trabajo que se están haciendo, hay recursos invertidos. Y no estamos hablando ni de 1.000 pesos, ni de 10.000, ni de 1.000.000. Estamos hablando de una buena cantidad de millones de pesos. Entonces, mi idea no es criticar, porque yo no soy experta, pero yo creo, sé, y en este país existen leyes y normativas, donde, por ejemplo, los edificios se deben construir bajo ciertos reglamentos. ¿Ah? Nosotros las personas nos debemos conducir en la vida bajo ciertas leyes. Entonces, me imagino que en el caso de la construcción de los lomos de toros, también debe haber una normativa, un reglamento que se debe cumplir. Y aquí la pregunta viene, ¿y quién se va a comer las, o quién va a pagar las habas que se comió el burro? Entonces, de verdad que aquí es donde yo me di esta tremenda vuelta de carnero, conocer a un vecino que probablemente algún día, alguna vez en su vida, se le ocurrió adoptar un perrito y hoy día lo tiene en esas condiciones. De verdad, me parece algo, para mí, dentro de mi cabeza, insólito, inaudito, imperdonable. Imperdonable. Me atrevería a decir que es el término. No me gusta decir esto, pero creo y siento que el universo es tan perfecto que alguna vez a uno le cobra todas las barbaries que se, o todos los condoros que uno se manda en la vida. Así que solo espero que tengamos algún vecino que nos pueda ayudar, que pueda ir en socorro de este perrito. No sé si pudiéramos hacer llamado a algún veterinario que nos pueda estar escuchando o alguien que pueda gestionar, porque de verdad que uno trata de buscar muchas soluciones y al final siempre nos sentimos nadando contra la corriente. Es lo que a mí me pasa, sintiendo que vivo en una sociedad muy deshumanizada. Bueno, para mí la música siempre ha sido bálsamo. Así que me quedo con este tema musical que lo trae Mon Laferte.

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Con el corazón lleno de amor y gratitud, la familia Molina González quiere expresar su más profunda gratitud a todos los familiares, amigos, vecinos y conocidos que nos acompañaron y nos brindaron su valioso apoyo, cariño y compañía ante la partida de nuestra amada María Elena de las Mercedes González Maureira. Ella fue el pilar de nuestro hogar, quien nos heredó un legado invaluable de amor y hermosos recuerdos. Desde su sencillez, nos enseñó el significado del amor incondicional. Su partida deja un vacío inmenso, pero nos consuela recordar a esa mujer extraordinaria que asumió con entrega total el rol de madre, abuelita, bisabuelita, hermana, tía y madrina. Su nobleza fue su mayor grandeza y su capacidad de entregar amor incondicional transformó nuestras vidas para siempre. Gracias a todos por abrazarnos con su presencia en su despedida. No mueren aquellos que han hecho magia en nuestro corazón.

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1: Bienvenidos a este espacio de conversación, también un espacio necesario que tenemos cada día sábado junto a nuestra querida amiga y compañera Maritza Torres.
2: Hola, hola, buenos días. Hoy día estamos agradecidos de la lluvia, lo tenemos que decir. Sabemos los estragos, sabemos lo que ocasiona, pero ahí uno se acuerda y dice, ¿acaso el agua no tiene memoria? ¿Acaso a nosotros se nos olvida que cuando éramos niños llovía 15 días a chuzo parado, como decía lo antiguo? Llovía de arriba abajo.
1: De arriba abajo y a la antigua.
2: Y a la antigua, entonces como que se nos olvidan los tiempos pasados. Uno, lamentablemente, quizás las políticas públicas, entendiendo que estamos en el siglo XXI, que ya estamos en el 2026, donde las tecnologías están a la orden del día, ¿por qué no somos previsores? ¿Por qué no tenemos esa cultura preventiva frente al mal tiempo o de repente en el verano, los incendios, los terremotos? ¿Nos falta eso, concientizarlo?
1: Bueno, hoy día tenemos una herramienta muy importante que es la tecnología y que nos permite saber, ¿cierto?, cuál va a ser la intensidad del frente de mal tiempo que nos afecta. Tenemos un estamento que es la Dirección Meteorológica de Chile que nos habla y nos dice que va a llover tantos días, tantos milímetros en tantas zonas, que la velocidad del viento además también tiene un promedio de... Entonces yo creo que, como dice Maritza, se nos olvida también que la madre naturaleza es tan sabia, lo estábamos conversando fuera de micrófono, porque... Estaba recién acordándome mientras hablaba de un avistamiento de un puma en el sector de Las Condes Alto, el avistamiento de un ciervo en camino a Molco. Y la pregunta es, ¿quién se ha mudado de casa? ¿El ciervo se mudó a vivir a la ciudad o nosotros nos fuimos a invadir sus espacios? ¿O es muy tonto lo que estoy preguntando, diciendo?
2: Ahí esperaremos que algún día el ser humano tome conciencia, porque nosotros hemos ocupado espacio que es de la naturaleza y tenemos que aprender a respetarlo. Es así, Claudia, que hoy día estamos muy contentos porque nos van a acompañar dos compañeros que son de nuestro staff de profesionales de la Escuela Cívica. Hoy está junto a nosotros el psicólogo clínico Pablo Lazo Sepúlveda. Pablo, buenos días. El otro día no vino, lo dijimos en la radio.
3: Buenos días, estimada. Buenos días a todos los Radio Escucha, presente acá en la zona de Cauquén y en la región del Maule. Muy agradecido de la invitación, de haber venido para acá. Mil disculpas por no haber asistido la vez anterior. Usted sabe que siempre ocurren imprevistos.
2: Sí, pero al menos ya lo solucionó. Paul Pablo estaba en la costa y el vehículo tuvo ahí un imperfecto, pero hoy día está junto a nosotros y queremos hablar de un tema que es bastante oportuno en esta época del año. Pero Pablo, si yo te digo, esto pasa en algunas ciudades de Europa, más cerca de la Antártida y del Ártico, y Chile también toca. ¿Tan importante es la luz solar en nuestro humilde cuerpecito?
3: Por supuesto que sí, y de hecho ese es el tema que nosotros vamos a presentar el día de hoy, que es qué relación tiene la salud mental de nosotros, las personas, en relación al clima, en relación al tiempo, a la lluvia, al sol, al cambio de las estaciones. ¿Tendrá alguna relación directa con nuestros sentimientos el hecho de que hayan temporales, días de mucho calor o cambios de repente que hace mucho frío o que los días duran más?
2: Bueno, es por eso que hay algunas personas que no les gusta el invierno. A otros nos gusta harto el invierno, la primavera, el otoño. Y a lo mejor no nos gusta tanto el verano con ese calor que tú sientes que te saca el pedazo. Es por eso, Pablo, que te queremos preguntar, ¿el clima puede influir en cómo nos sentimos hoy como seres humanos?
3: Claro, por supuesto, y bueno, una de las grandes cosas es que la salud mental es una parte muy importante e integral de nuestra salud física. Por lo tanto, no podemos separar una de la otra. Entonces, si nosotros nos sentimos con un calor muy fuerte o deshidratado, también va a impactar negativamente en cómo yo me siento.
2: Oye, pero este tiempo de invierno, ¿produce alguna secuela en algunas personas? ¿Es por la falta de luz natural o porque vemos que llueve?
3: Mire, muy importante la pregunta, porque no todas las personas reaccionan de igual manera a los cambios estacionales. Bueno, cada uno tiene factores protectores y factores de vulnerabilidad distintos. ¿A qué me refiero con esto? Que algunas personas, por ejemplo, están atravesando por una depresión importante o están pasando por un problema serio en su vida, entonces a esa persona el cambio le va a afectar más. O, por ejemplo, personas que están complicadas o que le ocurrió algún accidente, por ejemplo, en el invierno pasado y ahora se viene el nuevo invierno, también les afecta de esa manera.
2: Entonces podríamos decir que también depende de nuestro estado de ánimo cómo enfrentemos el invierno o el verano. Pero podríamos decir que ¿quiénes se ven más afectados? ¿Los niños, los adultos, las personas mayores?
3: Claro, mire, en este tema las personas que más se afectan en realidad son personas que están pasando por un proceso complejo o que tienen, por ejemplo, no sé, un trastorno de la personalidad o están pasando por un problema psicológico importante. Son las personas que más se afectan en este tema. Por ejemplo, las personas que tienen muy bajo ánimo, personas que a lo mejor atentan contra su vida. Por ejemplo, el tema del suicidio igual va muy de la mano con el tema del clima, con el tema del cambio de las estaciones. Entonces, las emociones cumplen una función adaptativa. Eso quiere decir que mis emociones también se adaptan al tema de los climas. El problema es que cuando el malestar es muy intenso y bueno, y es persistente también, limita el funcionamiento cotidiano. Entonces, ¿a quiénes son las personas que más le afectan? A las personas que no pueden desenvolver su vida normal porque hay un cierto cambio de clima, un cierto cambio de estación.
2: Bueno, ahí podríamos decir entonces que en estos días de lluvia hay algunos que les afecta más el tiempo, este clima. Podríamos decir que nos coarta, nos limita el salir de la casa y hacer otras actividades. Estoy pensando al tiro en los clubes de adulto mayor, que ellos se juntan una vez al mes, pero a lo mejor en el tiempo de invierno, junio y julio, se irán de vacaciones por el frío, por la lluvia, entonces se sienten más aislados, y las mujeres a lo mejor viendo de que tienen que lavar más o hacer más el aseo, porque tú sabes que cuando llueve, al menos en Cauquenes, como que el barro, a lo mejor tienen gotera, no sé, pues estoy pensando como en varias cosas.
3: Sí. Sí, bueno, tiene razón en eso, aunque, bueno, yo como hombre igual también me toca lavar y todo, no solo le toca a la mujer ahora en este nuevo mundo, ¿sí? Y decirle que lo más importante es la prevención en reconocer tempranamente estas señales de alerta. Por ejemplo, los adultos mayores. Aprovecho de mandar un cariñoso y afectuoso saludo a todos los adultos mayores del coro de adultos mayores de Cauquenes, que son un coro de hartos adultos mayores en el cual yo participo, hacemos música, cantamos, lo pasamos súper bien. Ya con un profesor de música también que está ahí apoyándonos siempre en el proceso, decirle que es más importante que cualquier cosa ver las señales de alerta. Por ejemplo, si yo, no sé, me empiezo a sentir mal, no sé por qué, yo no tengo ningún motivo, o sea, psicológico, que me esté pasando algo para yo sentirme mal. Ahí es cuando nosotros tenemos que decir, quizás puede ser una tercera cosa. A lo mejor puede ser el cambio de clima que me afectó. A lo mejor justamente, no sé, yo viví una situación traumática en un clima parecido y este clima me hace recordar eso. Entonces, también las emociones y el clima están muy ligados.
2: Pero entonces podríamos decir que algunas personas, ya no importa la edad que tengan, pero a lo mejor ya no se quieren levantar, pues si está lloviendo mucho, porque si sacamos la cuenta parece que está lloviendo desde el miércoles, si no me equivoco, hasta ayer, entonces fueron como 4 días de lluvia, y tú, claro, ¿a qué ibas a salir al centro si no tenías ya que salir a mojarte?
3: Claro, o por ejemplo hay personas también que sufren ciertos síndromes, como por ejemplo, no sé, tienen crisis de pánico, y hay semanas que les dan muchas crisis muy seguido. Entonces ellos dicen, ¿por qué esta semana me dio más seguido y esta otra semana no? Y ahí yo siempre invito a todos los pacientes, a todas las personas, a que puedan hacer un estudio de esto, poner por ejemplo en una libreta, ya hoy día, en esta semana tuve 3 crisis, ya esta semana ¿cómo estuvo el tiempo? Los días se están acortando, se están alargando con el tema del sol, porque también tenemos que saber que en el invierno no hay mucho sol y la vitamina igual nos afecta. Por lo tanto, si nosotros, no sé, nos ponemos un ratito al sol diariamente, nos exponemos, yo creo que el tomar más sol también ayuda mucho en el tema de la salud mental y en las emociones.
2: Es muy importante el tomar aire, el respirar y sobre todo el tener un poquito de rayo de sol. A pesar de que en estos 4 días con la lluvia no tuvimos esa cantidad de sol, pero sí había claridad. Y eso, al igual que las flores, los animales, necesitan tener esta, la vitamina D es la importante.
3: Sí, y en este caso, bueno, siempre las personas que llevan un tratamiento, lo ideal es que continúen con sus tratamientos psicológicos, con sus fármacos, sus medicamentos, ya, pero siempre tiene que pensar que pedir ayuda a tiempo igual favorece una recuperación rápida y evita que los síntomas se pongan más intensos. Por ejemplo, si yo me siento triste, me siento mal, estoy teniendo crisis y no quiero salir y no quiero avisarle a mis familiares, porque uno cuando se siente mal se va para adentro, se queda solo y ahí nos vamos más para abajo. Entonces la idea aquí siempre es, si yo me siento mal, pedir ayuda a mis familiares, a las personas que yo tengo como red de apoyo, y eso a lo mejor va a evitar que a mí, no sé, me dé algo más grave, llegue a pasar una depresión severa o me dé una crisis de pánico. Entonces siempre podemos minimizar este problema tomando acciones tan pequeñas como tomar solo un ratito, hablar con mis familiares, ver por ejemplo si mis fármacos están bien, si es que los estoy tomando, si puedo tomar una sesión con un psicólogo, mucho mejor.
2: Ya, y también estaríamos hablando de cómo cuidar nuestra alimentación, porque si yo quiero estar acostada todo el día y no me preparo ningún alimento, o no me baño y no salgo de la cama, ¿también es un producto de que me dio depresión en este tiempo de invierno?
3: Claro, bueno, aquí en el tema de la alimentación igual es un poco complejo, porque hay algunas personas que no tienen buenos hábitos alimenticios, otros no les alcanza para poder alimentarse bien. Entonces siempre yo les voy a comentar o les voy a sugerir de que la alimentación tiene que ser a tratar de hacer lo mejor que podamos con ella. O sea, tratar de beneficiarnos, tratar de comer harta verdura, harta fruta, ya tratar de ir variando la dieta, porque hay personas que tarde o temprano no se dan cuenta, pero terminan alimentándose con las mismas cosas. No sé, tallarines, arroz siempre, papa frita, completo. Entonces, todas esas cosas después a la larga terminan haciendo mal. El consumo excesivo de bebida, por ejemplo, nadie se da cuenta que la bebida en realidad es uno de los principales factores de diabetes en las personas. Entonces, la bebida en realidad es como un enemigo silencioso. Siempre se tiene que consumir, las personas las toman en las fiestas, en los cumpleaños. Muchas personas dicen, no, preferible tomarme una bebida, tomarme una botella de cerveza, supongas, una botella chica. Pero la verdad de las cosas es que la bebida sí produce serios problemas en el azúcar y eso también afecta en el bienestar general de la persona.
2: Sí, entonces estaríamos hablando de una alimentación balanceada, ver si los fármacos o los medicamentos están bien. Y lo otro, en la casa, ¿podemos hacer un poco de ejercicio para reactivarnos, para que no nos dé esta emoción de tristeza, de soledad, frente al tiempo de invierno?
3: Por supuesto, de hecho la actividad física, el sueño, buen sueño, la higiene de sueño, como le llaman, ya, y una alimentación equilibrada también son herramientas muy fuertes para el autocuidado de su salud mental. O sea, en otras palabras, si yo hago actividad física, tengo un buen sueño, me alimento de una mejor manera, ese equilibrio va a hacer que aunque yo tenga algún problema psicológico, se va a ir minimizando. O si yo estoy atravesando por un momento difícil de mi vida, siempre es importante tomar estas medidas de autocuidado psicológico, tratar de salir, hacer actividad física, tratar de tener un buen sueño, 8 horas o lo que más se pueda, y tratar de tener una alimentación equilibrada. Siempre las personas que están pasando por un momento difícil en su vida, se trata de evitar que tengan consumo de alcohol o droga, porque eso puede empeorar la situación.
2: Sí, bueno, nosotros siempre hemos visto que en el mes de octubre parece que en el cambio estacional es donde la gente se siente más depresiva y toma decisiones que atentan contra su vida, pero en el tiempo invierno también las podríamos ver, quizá en personas que viven solas o están agobiadas porque le falta trabajo, ven muy nublado el tiempo de invierno en su propia vida.
3: Claro, lo más probable es que sí, pero yo siempre le voy a comentar a esas personas que como consejo no se debe normalizar el sufrimiento. Ya, por ejemplo, no es un sufrimiento que yo lo mantengo en el tiempo, que ya llevo muchos meses sufriendo. Eso afecta nuestra calidad de vida en general, porque si yo tengo un motivo en el cual yo estoy sufriendo, me estoy sintiendo mal y eso lo normalizo y lo llevo durante muchos meses, eso es lo que impacta nuestra calidad de vida más que otras cosas. Por ejemplo, no sé, hay personas que son muy felices y se alimentan mal y hacen lo que quieren con estos temas, pero ellos no normalizan el mantenerse sufriendo.
2: Sí, yo creo que, Pablo, son temas que nos cuesta hablar como sociedad y nos cuesta asumir que en Cauquenes, que en la región, son muchas personas las que viven solas y existe el temor, la vergüenza por ir a un consultorio o ir donde los profesionales de salud para decir tengo un problema mental. ¿Cuesta asumir eso?
3: Mire, en cierto punto la vida está cambiando ahora, muchas personas ya están más modernizadas, van a sus procesos terapéuticos de forma normal, ya está más normalizado, pero siempre yo le voy a decir que la salud mental no consiste en estar feliz todo el tiempo, que yo soy muy feliz, sino que la salud mental consiste en contar con recursos para afrontar las dificultades de la vida. Entonces, si yo estoy feliz y contento, lo más probable es que no voy a necesitar ir a un psicólogo. Pero si yo estoy pasando por un momento difícil de mi vida, donde me siento solo, donde perdí un familiar querido, o me está ocurriendo una crisis en el cuerpo que yo no sé, entonces ahí necesitamos ayuda profesional. Por ejemplo, si a usted le duele la cabeza todos los días, tarde o temprano va a necesitar ir a un doctor para que le pueda apoyar en ese proceso. Entonces, por eso es importante siempre decir que la salud mental es para ayudar a las personas en su bienestar.
2: Sí, bueno, aquí hay varias personas que nos están escuchando y les parece muy bien todo lo que tú estás comentando y nos está enseñando a ver los efectos que produce el no contar con la luz solar, la disminución del ánimo, la sensación de tristeza, mayor cansancio, falta de energía, alteraciones del sueño, de repente como que nos cuesta quedarnos dormidos y nos falta motivación para hacer otras actividades, también el aislamiento social, la ansiedad, ¿y estamos más enojones en invierno?
3: Muchas personas sí, muchas personas no pueden desenvolverse, a lo mejor, no sé, se levantan temprano, les da mucho frío, entonces eso ya impacta negativamente. Pero siempre decirle a las personas que hablar sobre nuestras emociones no es ser débil, o sea, si yo me siento mal porque me tuve que pasar mucho frío en la mañana o tuve que estar en el campo, no sé, a la intemperie, y como que siento que mi trabajo ya no está rindiendo, entonces eso las personas a veces lo toman como una debilidad, así como yo soy débil por sentirme triste o por sentirme mal, ¿ya? Pero en realidad lo que debemos hacer es buscar apoyo y fortalecer nuestros recursos personales. Si yo me estoy sintiendo triste en mi lugar de trabajo, me estoy sintiendo mal, es porque tengo que hacer algún ajuste, a lo mejor algún cambio, a lo mejor pedir ayuda con otras personas. Yo creo que eso es más importante que esconder esta debilidad y como decir, no, yo voy a seguir igual nomás aunque me sienta peor.
2: Sí, sabes que al ver acá los comentarios también hay algunas familias que nos dicen que ya están en la cuarta etapa o están en la tercera etapa en donde los hijos ya crecieron, se fueron, entonces se quedaron solitos como matrimonio, o si el compañero de vida se le fue, entonces es una soledad que les cuesta vivir, y sobre todo en invierno en donde a lo mejor faltan las visitas y ya hay un aislamiento social, entonces sienten más crudo los inviernos, la lluvia, entonces por eso de repente se sienten como esas ganas de repente de decir chao mundo.
3: Claro, o otras personas que por ejemplo viven solas, que tienen esos problemas y no sé, se le anega la casa o con un viento se le voló el techo, no lo puede arreglar. Entonces esas personas después piden ayuda, piden apoyo, muchas personas no le ayudan. Entonces empieza a haber un problema más allá de ya de todos los problemas que ya venía, sino que tiene que enfrentar nuevas dificultades con todos esos problemas sumados. Por eso siempre se puede decir de que estas personas sufren mucho en el invierno porque no tienen familiares que los vengan a apoyar, o porque tienen que seguir haciendo su vida igual aunque se les moje la leña, aunque no sé, no tengan mucho dinero para poder comprar esta leña para mantenerse caliente, entonces existen otras necesidades.
2: Sí, a nivel, tú como psicólogo clínico, Pablo, yo creo que tú manejas datos. ¿Cauquenes es una ciudad triste en comparación a las otras ciudades de Chile? ¿Cauquenes tiene un alto índice de tristeza?
3: En este caso sí, pero últimamente han estado cambiando las cosas porque ya que han abierto nuevos sectores de salud mental, como el COSAP nuevo que abrieron, que tiene varios profesionales, los consultorios también hay psicólogos en el hospital, entonces esos cambios estructurales también han generado que las personas se puedan atender más y que su atención también sea de más calidad. Entonces yo creo que eso también es importante. Ahora, sí es muy importante decir que la salud mental en realidad no es un lujo, ni tampoco un tema secundario. Ya en realidad es un componente esencial de la vida de una persona. Si nosotros tenemos problemas en nuestra salud mental, vamos a tener problemas en todas las áreas de nuestra vida. Con la polola, en el trabajo, con la familia. Yo personalmente, incluso si hasta me voy a gastar la plata, voy a tener problemas económicos, porque todo eso está encima de la salud, eso es lo de encima, y lo de abajo es la salud mental. Entonces es algo central.
2: Es que ahora en el último tiempo se está hablando de la salud mental, porque antiguamente en nuestros tiempos, Claudia, no se hablaba de la salud física.
1: Yo creo que se ha vuelto un poco a la mirada a estos problemas, inclusive en el área profesional, ¿cierto? Porque Antiguamente era muy difícil, por ejemplo, como sociedad, aceptar de que alguna persona tuviese una enfermedad como la depresión, una enfermedad que ha estado siempre presente en la humanidad. Claro. También hoy día vemos la diversidad de condición que tienen los niños. Hoy día hablar de sexualidad también se relaciona con esto de abrirnos y de entender que es parte de nuestra salud mental. Yo creo que hemos ido avanzando y creciendo, como lo dice Pablo, erradicando muchos temas que parecían tabú y que nosotros sabemos que existían. Pero si uno retrocede en el tiempo, sí, pues nosotros hablamos de una generación de los 40, de los 50 y de casi los 60, donde este era otro de los temas tabú, pues, hablar de la salud mental de las personas.
3: Claro, porque antiguamente eran como casas de orates, casas de locos, y la persona que estaba con problemas de salud mental estaba loca o estaba poseída por el diablo, no sé, cosas así. Ya, pero ahora igual hemos mejorado, hemos seguido avanzando en nuestra vida, el cambio de la tecnología igual ha apoyado harto en eso. Y bueno, igual yo les tengo que comentar que la salud mental está presente en cada etapa de la vida, ¿ya? Y todos nosotros nos vamos desarrollando. Por ejemplo, el adolescente tiene una condición psicológica, los niños tienen otra condición psicológica, los adultos también, y los adultos mayores, porque todas las etapas de la vida son difíciles, ¿ya? Y en todas las etapas nos pasan cosas. Por ejemplo, no sé, yo he tenido pacientes que son chiquititos, 6, 7 años, ya se están enfrentando al fallecimiento de un padre o de un ser querido. También he tenido adolescentes con muchos problemas de identidad, con muchos problemas de autoconcepto, de autoestima, y también pueden tener ciertas crisis, ciertas, no sé, depresiones. Entonces, estas cosas son como transversales en la vida, y nosotros tenemos que aprender a lidiar con ellas, a enfrentarlas y a tener recursos para poder salir adelante en este tema. Porque si bien uno puede tener el peor día de su vida, pero al otro día va a ser mejor, porque todos los días son distintos.
2: Bueno, sí, yo creo que tenemos que aprender a tener incluido este concepto, que la salud mental va de la mano con la salud física, que es un concepto que tenemos que ir incorporando en nuestra vida diaria, y tenemos que trabajar para tener una buena salud. Entonces, la alimentación, el ejercicio, el mantenernos ocupados también, y el tener un grupo de amigos o un grupo en donde tú te sientas acogido, tu autoestima mejore, y sobre todo, bueno, yo creo que todos necesitamos tener un trabajo en donde valoricen el esfuerzo y lo que uno hace. Entonces, de repente, no todo se conjuga para que eso resulte.
3: Claro, y algo importante en relación a lo que dice usted es que el autocuidado no es un acto de egoísmo. O sea, que yo me quiera cuidar a mí mismo, mi salud mental, y piense en mí, piense yo en salir, en arreglar mi vida, no es un acto de egoísmo. Eso es lo primero que hay que decir, sino que es una herramienta fundamental para tener un equilibrio en la vida, un equilibrio personal y emocional. Por ejemplo, si yo, aunque sea 5 minutos, pero me empiezo a preocupar de mí, de mis problemas y de mis prioridades, lo más probable es que eso me va a ayudar. Por ejemplo, hay muchas personas que se preocupan del problema de la mamá, del problema de la prima, que no sé, que su vecina tuvo un problema grave, también está preocupado por ella, ya, pero esta persona también tiene que pensar que tiene que preocuparse de sus cosas personales para que su vida mejore. ¿Sí? Las personas no nos ponemos, como decir, un poquito ya la mano en el corazón, hacemos nuestra mea culpa y vemos qué es lo que realmente queremos, empiezan a ocurrir otros problemas. Por eso siempre yo les voy a decir que tener una medida de autocuidado de, no sé, ir a hacer un asadito con los amigos, o tomarse algo, o ir a la playa a dar una vuelta, no es egoísta. No es que yo dejo a mi familia de lado ni nada por pasar un rato para mí, sino que es algo mejor, porque eso va a apoyar en todo mi entorno familiar, social. Si yo me siento bien, todo va a estar bien, porque siempre yo les voy a recordar, el bienestar viene de adentro hacia afuera. Si yo me siento bien por dentro, todo lo de mi alrededor va a mejorar.
2: Ahí estoy pensando al tiro, de repente, uno que es un poco más joven, y sabemos de adultos mayores que viven en soledad, invitarlos a tomar un tecito, un almuerzo, le echáis una papa más y un poco de agua más, para que ellos también socialicen y no se sientan tan solo en esta humanidad que va tan rápido y de repente se nos olvida de que existen más personas a nuestro alrededor, sobre todo en estos tiempos de lluvia. A lo mejor nuestro vecino está mojado, a lo mejor no ha tenido la oportunidad de lavar su ropa. No cuesta nada echar a lavar un poco ahí en la lavadora, pues si uno no va a estar lavando antiguamente con la escobilla en una batea.
3: Claro, o con actividades, por ejemplo, en el Club de los Adultos Mayores, que el profesor se llama Cristian Araya, que está a cargo del Grupo de los Adultos Mayores, que es un hermoso grupo, que son personas que, no sé, señores que tienen 90 años, 92, 80, 60 años, de ahí para arriba, ya ellos también están como en el final de la vida, podrían estar, no sé, tristes, esperando lo inevitable, a lo mejor solo en su casa. Pero esta pequeña actividad de ir a cantar un ratito karaoke, de ir a compartir con otras personas, ya les cambia la vida. Entonces, a veces son cosas tan pequeñas que uno puede decidir, que te ayudan tanto, y que las personas en realidad no las deciden por miedo, por el que dirán, o porque piensan en otras personas y no en uno personalmente.
2: Sí, no, yo hallo fascinante que los adultos mayores, los jóvenes, bueno, y toda la sociedad participe. Yo creo que una de las motivaciones que tiene que tener el ser humano es estar incluido en la sociedad, de alguna u otra forma. Bailará, cantará, trabajará por su junta de vecinos, por un multitaller haciendo bordado, pero tienen que tener tiempo para compartir con otras personas y sobre todo acompañarse en esta vida, porque cuando uno se vaya de este plano terrenal, me voy a llevar el celular, me voy a llevar, no sé, pues la cartera, porque en el cajón a lo mejor me cabe, pues, pero de ahí para arriba no creo que en este espectro que uno se va al cielo, al tan recordado que todas las escrituras dicen ahí que nos vamos a ir al cielo, no creo que la cartera y el celular te sirvan arriba.
3: Claro, mire, la verdad de las cosas es que en ese tema existe el concepto que se llama resiliencia, que yo le voy a explicar que es como resistir a cosas, como el junco que se dobla pero siempre sigue en pie. Uh-huh. Ya, ese mismo, pero ¿qué es lo que ocurre? Que la resiliencia no significa sufrir, sino que significa desarrollar capacidades para recuperarse frente a las dificultades. Y a veces, no sé, nuestros problemas son que me siento muy solo o que estoy aburrido. Otras veces tengo problemas más graves, pero nosotros tenemos que saber salir adelante de alguna manera de ese problema, tratar de buscar una solución. Y aquí yo voy a una cosa muy importante de todos los pacientes, que si yo tengo un paciente que internamente realmente se quiere recuperar, esa persona se va a recuperar conmigo o sinmigo, como digo, sin mí. Sí, entonces yeah. Eso es importante que se sepa. Cuando las personas realmente quieren recuperarse, buscan la solución, buscan ayuda, buscan redes de apoyo, tratan de hacer todos estos consejos, escuchan la radio, todo lo que fuera posible que pueda beneficiarlos. Pero cuando las personas quieren estar en el hoyo, quieren estar en el problema, muy difícil los vamos a poder sacar de ahí.
2: Sí. Bueno, yo creo que tus consejos y el hablar de este tema, que nos cuesta mucho asumir que tenemos depresión, que nos sentimos solos y que tenemos que pedir ayuda, yo creo que a muchos le está haciendo sentido. Pablo, ¿dónde pueden recurrir tus consejos para, a lo mejor hay algún auditor que ve que su mundo cada día es más negro y no ven una salida?
3: Claro, es que, mire, tiene que pensar que el aislamiento prolongado puede aumentar la sensación de tristeza, puede aumentar la ansiedad, puede aumentar también este tema que se llama fobia social, que no es que le tenga fobia a la sociedad, sino que me produce un problema estar en espacios abiertos, como que no quiero ver gente, como que no tengo pila social, como le dicen ahora, no quiero salir a lugares concurridos públicos porque me pueden ver, y eso es un problema que se llama aislamiento social, donde las personas se encierran en sus casas y no salen durante meses, incluso años, no tienen contacto con personas, no hablan con nadie, y estas personas generalmente desarrollan de mucha tristeza, cuadros, episodios depresivos y ansiedad. A veces tienen crisis de ansiedad porque no salen, no se mueven. Entonces es muy importante también decir de que nosotros tenemos que salir y obligarnos, incluso en algunos casos, a levantarnos, obligarnos a ducharnos, a hacer todas nuestras actividades diarias, a comer. Y es una lucha la que tienen algunas personas que ya están en este problema, que no pueden salir de este problema, y ellos están luchando día a día para poder vivir un día normal.
2: Sí, bueno, yo creo que, Pablo, que a todos nos llama la atención que los cambios climáticos influyen en este cuerpo, en las emociones de cada ser humano, y si hay que estar alerto a estas señales, pedir ayuda cuando corresponda. Y tus consejos para que nos vamos portando bien y vamos participando en diferentes actividades.
3: Bueno, el consejo siempre es abrirse a nuevas experiencias. Como yo lo hice en algún momento, era nuevo acá en la comuna y quise empezar a conocer personas. Bueno, y ahí, aprovechando el momento, le quiero mandar un cariñoso saludo afectuoso a mi banda Eco Viper, que me están escuchando en este momento.
2: Sí, tenían un compromiso este fin de semana, pero por la lluvia
3: se canceló todo el compromiso, sí. Entonces, ahí un cariñoso saludo a Hernán también, a Belén, a Pedro, a Felipe, que ellos son principalmente amigos que hemos tenido, hemos ahí salido a tocar, a vivir la vida de la música. Y eso es bonito porque cuando uno no lo hace, tiene miedo a atreverse a hacer algo nuevo. Pero cuando uno vence ese miedo y sale adelante y empieza a vivir bonita experiencia, cambia la vida.
2: Pero ahí, mira, tú das en el clavo. Tú eras una persona que se viene a vivir a Cauquenes, te podías haber quedado solo en tu trabajo y no haber socializado ni conocido a nadie. Y en cambio formaron un grupo musical, buscaste otro chiquillo y no te sientes tan solo en Cauquenes.
3: Sí, pues ahora tengo amigos en Cauquenes. Bueno, igual ellos me ayudan, me apoyan, son red de apoyo también ahora actualmente. Entonces, eso es lo importante, sino que vencer el miedo y darse la oportunidad a tener una buena vida, a tener una vida como uno quiere. No sé, por ejemplo, si a mí me hubieran gustado los autos, a lo mejor quizás me hubiera tratado de acercar al gremio de los autos, otras personas que compartan mis mismos intereses. A veces es una muy buena idea para salir como de los problemas, salir del encierro. Entonces, eso puede ser una muy buena idea para algunas personas. Ya no, nunca nosotros debemos esperar a tocar fondo para pedir ayuda o esperar a que pase una oportunidad para pedir ayuda. A veces nosotros tenemos que crearnos nuestra oportunidad.
2: Sí, bueno, ahí al tiro uno piensa lo importante que son las mateadas para los clubes de adulto mayor, lo importante que son las juntas de vecinos para ver la calidad de vida y el desarrollo de los sectores, y también ahí uno piensa en la familia.
1: Bueno, Pablo usó un término que es bien importante, que yo creo que tiene que ver también cómo nos cuidamos mentalmente, que tiene que ver tener redes de apoyo. O sea, siempre poder buscar y saber que se tiene, y lo otro es entender que nosotros no vivimos como individuos solos, o sea, vivimos y somos una comunidad, y esa comunidad también la hace cada uno de nosotros en sus acciones, en sus redes, ¿cierto? Cómo nos alimentamos afectivamente también, ¿cierto? Sabiendo que necesitamos del otro, y muchas veces también explorando, creo yo, y atreviéndonos, porque a lo mejor nadie se podría imaginar que si usted vio a Pablo Lasso caminar por los pasillos del hospital serio, ¿cierto? En su rol de psicólogo, uh-huh. Este hombre también tenía su corazoncito guardado y que se conecta y se relaciona con la música, y eso lo hace también abrir sus horizontes para poder, como dice él, generar estas redes de apoyo, tener sus amigos con los que ha vivido experiencias maravillosas.
3: Claro, sí, de hecho muy agradecido de ello y todo, y siempre decirle a todos que en realidad los psicólogos, los doctores, los trabajadores sociales, todos los profesionales son personas normales, porque uno primero es una persona, un ser humano, Y después uno tiene este respaldo, que puede ser el título, el cartón, cualquier cosa. Puedo ser futbolista, no sé. Hay un respaldo de fondo, pero primero es una persona aún. Y esa persona también tiene problemas, también tiene días buenos, días malos, a veces uno se siente triste. Y eso que lo estamos hablando, que yo soy un psicólogo, se supone que como psicólogo no debería tener esas cosas. Ahora sí,
1: pero existe, es persona.
3: Pero soy una persona. Ahora también existe una personalidad de profesional, donde uno quiere hacer las cosas bien, y eso también impacta mucho en la vida. Ahora, ¿qué es lo que yo le digo a las personas? Que si el psicólogo le ocurren problemas, a las personas le ocurren problemas, esto es algo transversal, que todos deberíamos estudiar, que deberíamos ver, porque siempre hay tiempo, nunca es tarde para poder hacer las cosas. Aunque yo tenga 80 o 85 años, como en este club que yo voy, y ellos están empezando, van nerviosos ahí a tocar, a cantar, lo pasan bien, entonces viven experiencias con eso y están viviendo una vida muy bonita. Incluso yo diría que esas personas a veces son más felices que las personas que trabajan todo el día y que llegan cansados a la casa y que no les gusta su trabajo. Y a lo mejor ellos no tienen muchos recursos, porque que usted sabe que los adultos mayores no son millonarios gracias al sistema en el cual vivimos. Ya, pero ellos, a pesar de todas las adversidades y las dificultades, los achaques, los dolores, bueno, siguen contentos, siguen felices, siguen cantando. Entonces yo sinceramente haría un llamado a todas las personas a que empecemos a salir, empecemos a despejarnos. Por ejemplo, aquí en Cauquenes se hacen actividades, se hacen mateadas, se hacen este tema de las tortillas, a veces de rescoldo, a veces se hacen las churrascas. ¿Y qué es lo que ocurre? Que llegan muy poquitas personas, porque la gente no quiere salir. O a veces incluso, no sé, pueden salir cuando hay un evento grande en la plaza, ahí van todos porque van a comerse un anticucho, no sé, o van a mirar un rato. Pero también, ahora por ejemplo, mismas juntas de vecinos. Yo le aconsejaría a las juntas de vecinos, lejos de hacer reuniones para ver las cuotas, para ver qué hay que pagar o quién se va a hacer cargo de la directiva, porque esas son las reuniones que hay, yo le pediría a las juntas de vecinos que pongan su espacio a disposición para estas actividades, para los adultos mayores o para las personas que quieran hacerlo, y que se promueva más el hecho de tener esos espacios disponibles para que esa misma gente, en vez de ir a escuchar, a sentar el problema, que falta plata o que alguien se perdió qué cosa, o que vamos a cambiar la directiva, mejor tomemos esos lugares y esos espacios para hacer actividades. Por ejemplo, yo no conozco muchas juntas de vecinos, pero todavía no he sabido de ninguna que haga algo, supóngase, todos los fines de semana, una mateada, o que haga, no sé, un karaoke, o que haga algo para la ciudadanía. Generalmente las juntas de vecinos arriendan el espacio para que alguien celebre su cumpleaños de forma privada, pero tampoco uno puede ir como vecino. Entonces sería bueno que todas estas juntas
1: abrir espacios,
3: pusieran los espacios disponibles y ellos generaran actividades, incluso hasta ganarían plata, porque si hicieran, no sé, una mateada en cualquier junta de vecinos y va la gente, siempre se hace una rifa, siempre se hace algo, se pone música, se baila, se canta, y ahí tenemos vida.
1: Karaoke semanal.
2: Claro, bueno. O ir a ver una bonita película. Bueno, en Cauquenes, por lo que nosotros tenemos entendido, son más de 87 las juntas de vecinos urbanas y rurales. Y como dice Pablo, fuera de ir a ver los problemas que tienen como sector, le falta abrir los espacios, porque las sedes sociales pertenecen al gobierno.
1: Vive en comunidad, pues.
2: Claro, pueden tener el comodato, pero no son dueñas, no todas, algunas sí son dueñas de su espacio, pero la gran mayoría en Cauquenes los espacios son municipales, entonces deberían abrirse. También ahí hacer un llamado, que si sigue la lluvia, tener un poquito de corazón, y no nos costaría nada albergar a las personas en situación de calle, si es que hay alguien que se ponga en ese lugar, o que el zapato no le quede grande nomás.
1: Bueno, ahí hay harta tela que cortar en relación a, yo lo digo de forma bien responsable, a las políticas que se están usando en el día de hoy en relación a esto, porque a raíz del comentario que hacíamos nosotros, yo le preguntaba a Pablo, ¿son buenos los desahogos, Pablo? Sí. Y Pablo, porque Pablo me escuchó, ¿cierto? Yo comencé mi comentario en el programa haciendo un llamado a los vecinos de calle Carrera por un perrito que está en pésimas condiciones. No sabemos si el perrito tiene dueño, es un perro comunitario. Bueno, y ahí nos dimos una tremenda vuelta de carnero, mirando un poco hacia afuera, y yo digo, nos falta tanto por aprender. Y de hablar de un perrito comunitario, bueno, sabemos que además hay personas en situación de calle. A raíz de mi comentario, yo también recibí un llamado telefónico. Me sorprende saber que no solamente en Cauquenes existen casas para los perritos, sino que muy cerca de la radio, de verdad que lo ignoraba, hay una casa donde duerme una persona, una casa que parece ser una casa de perrito. Entonces ahí es donde yo me pregunto, ¿cuál es el recorrido que se hace para ir a activar este programa? Que bueno, en Cauquenes efectivamente, Marisa, como lo conversamos hace algunos programas atrás, no existe el Código Azul, solo está el programa Calle, que es donde algunos, me imagino, funcionarios de la delegación presidencial provincial, y hacemos la consulta abierta al aire para que podamos tener la respuesta. Recorren algunos sectores. ¿Cuáles? No sé cuál es la planificación que ellos tienen, pero vuelvo a decir, o sea, enterarse que en Cauquenes hay gente que tuvo que soportar prácticamente 3-4 días de lluvia, saber que recién vamos a cumplir un mes del invierno, que hoy día se viene tormenta eléctrica, que la próxima semana vuelve a precipitar, que la cantidad de agua anunciada es mayor, no sé. Y ahí es donde, vuelvo a decir, o sea, nosotros conocimos, se nos preguntó inclusive el día, yo estoy media perdida con el feriado, pero el jueves, si no me equivoco, o el miércoles, sabíamos de una junta de vecinos que su presidenta estaba dispuesta a abrir la puerta de la sede para ofrecerla como albergue, pero al comunicarse con él directamente con el delegado presidencial, se le informó que esto no se podía tomar como resolución. Sabíamos que sí, el alcalde estaba dispuesto también a habilitar el lugar con ropa seca, con algunas colchonetas para que ellos durmieran, pero al final esto no prosperó por el famoso protocolo, vuelvo a decir, que se tiene en este país. Yo creo que, no sé, yo siento, y ahí volvemos un poco, Pablo, a lo que estamos conversando, yo siento que nosotros necesitamos más acción que leyes en este país, porque yo siempre digo, así como de forma bien risoria, yo siento que en nuestro Chile hay leyes para, son letras muertas para mí en muchas cosas. Pero siento que cuando tenemos que volver la mirada como persona hacia la humanidad, nos mal justificamos. Eso tengo que sentir así como que no, es que esto no está permitido, esto sí y esto no. Y mientras tanto tenemos a gente que podría morirse por una neumonía, por las temperaturas bajas. Y bueno, sí.
3: Mire, yo igual tengo una opinión respecto a este tema. Mi opinión es que en realidad el gobierno y el municipio en general actual no tienen la responsabilidad en realidad, porque yo, ¿a qué le adjudicaría esta responsabilidad? A cada una de las personas de Cauquenes, porque aquí todos nosotros somos seres humanos, todos tenemos que mirar dentro de nosotros, en nuestro corazón, nuestro corazoncito, como decía usted, y pensar en que cuando nosotros tuviéramos un problema y estuviéramos en la calle, nos gustaría que nos ayudaran. Cuando nosotros, por ejemplo, muchas personas a mí me piden informes gratis, problemas porque no tienen para pagar, y yo le hago el regalo, le entrego todo el proceso completo, aunque sea costoso a veces, se lo entrego gratuitamente, porque esa persona solo necesitaba ayuda. Entonces aquí nosotros tenemos que apelar al buen corazón de todas las personas. Si nosotros, todas las personas de Cauquenes, hiciéramos firmas, hiciéramos reclamaciones en torno a este tema, creo que las cosas cambiarían drásticamente, porque si el gobierno del municipio no nos da una respuesta, siempre nos podemos organizar de forma personal y poder salir adelante en este tema y poder ayudar a estas personas. Ahora, si es una realidad que también hay otros factores de por medio, que por ejemplo las personas que están en situación de calle, por ejemplo en el Hogar de Cristo, se reciben las personas, pero siempre y cuando no lleguen alcoholizadas, no tengan alguna clase de consumo, entonces ahí ya se nos van cerrando ciertas puertas. También estos procesos, por ejemplo, no sé, aquí hay un club de alcohólicos anónimos, me parece.
2: Sí.
3: Ya, en este club, por ejemplo, también podrían recibir ciertas personas que tienen este problema, porque la mayoría de las personas que están en situación de calle también tienen alcoholismo crónico, y ellos también podrían recibirlo, pero en realidad no lo hacen. Entonces, aquí yo no voy a atacar a las sociedades, sino que voy a atacar a las personas. Por ejemplo, en el hospital de Cauquenes, hay muchas veces que llegan estas personas que están en situación de calle y se hospitalizan. Nadie los va a sacar de alta, nadie los va a ir a buscar, ningún familiar, y quedan como en un limbo. Y quedan mucho tiempo hospitalizados, a veces meses, a veces incluso han habido personas hospitalizadas quizás durante años. ¿Pero por qué? Porque el hospital no puede dar de alta una persona sana a la calle. Entonces se gestionan cosas, se gestionan albergues, se gestionan lugares donde estas personas puedan quedar posteriormente a la hospitalización, y eso es algo

0: nuestros cauqueninos que están con problemas. Por ejemplo, hay muchas personas que se les anegó la casa, hay muchas personas que se les destruyó incluso la casa, no tienen casa, están en la calle y necesitan apoyo. A lo mejor no solo se ve con un perrito, porque como me decía usted, igual da mucha tristeza lo del animalito, pero también hay personas que están pasando por ese proceso. Y las personas muchas veces sienten más pena de un animal que de un ser humano. Entonces eso también tenemos que ponernos en contacto con nosotros mismos y revisar este tema, porque yo le voy a decir un secreto. Esto no pasa solo en Cauquenes, esto pasa en todo el país. En Santiago hay muchas personas en situación de calle, muchas. En Talca, en Concepción, generalmente en las ciudades grandes hay más personas en situación de calle que en las ciudades donde son pequeñas.
1: Sí. Bueno, ahí hacemos un llamado a la conciencia, a la solidaridad de todos y cada uno de nosotros. Sabemos que la Radio Surco, junto a Claudia, amigo, y Fernanda Roca, están haciendo la campaña de la ropa seca.
2: Nos ha ido bastante mal, tengo que decir, bastante mal. O sea, Fernanda vino hace una semana, se llevó algunas pocas cosas que habíamos podido lograr y conseguir, porque principalmente se necesita ropa de hombre, calzado desde el número 39 hacia arriba. Y la verdad es que uno tiene que decirlo con harta pena. Yo sé que todos estamos complicados, pero yo siempre siento que por ahí hay alguna casaquita que dejamos de usar, algún pantalón que hemos dejado de lado, algún zapato que hemos dejado de ponernos, y para estas personas sirve mucho. No necesitamos ropa de marca, necesitamos ropa seca, en buen estado, que pueda ser usado. Pero durante la semana no recibimos ninguna ayuda.
1: Bueno, ahí esperar
2: que volvemos a reiterar el llamado.
1: Exacto, que a través de los micrófonos, nuestros fieles auditores, saber que se necesita ropa en buen estado, que será entregado a estas personas que lo necesitan, y no nos cuesta nada ser amable, solidario y ponernos en el lugar del otro. Pablo, te dejamos y te esperamos el 8 de agosto con un importante tema, y saber que la patria se construye entre todos y que cada día necesitamos personas que tengan un buen corazón.
0: Así es, justamente. Bueno, yo aprovecho de agradecerle a todos los radioescuchas que han estado presentes aquí en esta jornada, decirle que espero que todas las cosas que se dijeron o que se aconsejaron se tomen con altura de mira. No es como obligar a las personas a hacer algo ni nada, a coger los consejos, sino que a lo mejor puede ser una pequeña ayuda, un pequeño apoyo para las personas que están escuchando. Y bueno, muy agradecido también aquí por la invitación, por la señora Marisa, por la señora Claudia, que son muy buenas auditoras aquí en la radio.
2: No, gracias a usted, Pablo, porque yo creo que también, como dice Marisa, todos hacemos esta patria, y la conversación también, poner sobre la luz pública, sobre el tapete los temas que nos aquejan, yo creo que también nos hace avanzar como sociedad.
1: Exactamente, así que nos despedimos con una canción. ¿Sí? Porque viene nuestra otra compañera, Andrea Sepúlveda, que es terapeuta holística con un importante tema.
2: Bueno, vamos a un buen tema musical y usted espérenos, se vaya.

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1: Bueno, después de esta pausa musical, necesaria pausa musical, hacemos el quiebre ahí para irnos con nuestro segundo espacio, Escuela Cívica, y también traer un interesante tema de conversación. Ya está con nosotros Andreita Sepúlveda. Muy buenos días, buenas tardes ya, ¿cierto? Hemos pasado el límite del mediodía en este sábado 18 de julio. Ah, ya hemos la mitad del mes. Esperamos que Andreita esté muy bien, que la lluvia no haya traído mayores estragos. Estábamos hablando recién con Pablo cómo nos afecta esto del clima, de la lluvia, cómo nos escondemos, ¿cierto? Y sabemos que con Andrea también generamos una interesante conversación para aprender a cuidarnos.
2: Sí, queremos saludar hoy día a nuestra compañera Andrea, que la vemos que anda muy bonita, anda maquillada. ¿Qué pasará? ¿Unos nuevos cambios, digo yo?
3: Hola a la Claudita y hola a la Maritza. Yo creo que uno aprende a darse lo que quiere y a sentirse bonita y a sentirse vista por uno misma. Y eso es lo que pasa.
2: Ah, nos parece muy bien. Hoy día Andrea nos trae sobre la mesa un importante tema. Queremos hablar cómo el amor nos llama todos los días a la puerta y este amor viene de la familia. ¿Por qué es tan importante el amor, Andrea?
3: Bueno, primero que todo, buenos días, buenas tardes ya, como dice la Claudita, a todos los que nos están escuchando. Yo, como siempre, agradecida de este espacio y de esta voz que me dan estas hermosas mujeres, estas dos hermosas mujeres. Y claro, anteriormente, no sé si se recuerdan, porque fue en el mes de junio, que vimos las órdenes del amor, ¿cierto? Que se ve a través de una terapia llamada constelaciones familiares. Y hoy sigo hablando este mes de julio ya de lo mismo, pero desmenuzado, como se dice, ¿ya? El amor es importante cuando se toma en la vida, cuando se trabaja y cuando de verdad se pone en práctica. Pero tenemos herencias, como decimos nosotros, en las constelaciones familiares recibimos herencias. Hablamos de las herencias visibles e invisibles. De eso vamos a hablar hoy día. Es algo muy profundo de nuestra familia, nuestros vínculos, y como muchas veces cargamos historias que no nos pertenecen, pero que al igual las vamos repitiendo en la vida. Y desde ahí, desde lo que vamos a ver hoy día, vamos a ir entendiendo cómo el amor fluye, ¿cierto? Cómo podemos hacer también fluir el dinero cuando vemos estas herencias, que no son herencias como la que dice falleció el papá o falleció la mamá y nos dejó una herencia. No, estas son herencias del alma, ¿ya?
2: Sí, Andrea, bueno, todos somos hijos de una mujer. Algunos tuvimos la posibilidad de vivir y de nacer en este seno familiar. Pero antes de preguntar a aquellos que no tuvieron la oportunidad de vivir junto a la mamá, ¿por qué hay algunas personas que tenemos esta conexión tan importante con nuestra madre? ¿Por qué es tan importante para nuestra vida, para nuestra formación y este amor de apego? ¿Es por la lactancia materna, porque nos tuvo 9 meses en el vientre? ¿Por qué hay esta conexión?
3: Bueno, la mamá representa la vida, ¿ya? La nutrición emocional y el merecimiento. Estamos llevando todo este tema a lo que es lo integral, ¿ya? Lo energético, lo que está ahí pero no se puede tocar, ¿ya? Entonces, cuando hay una herida con mamá, muchas veces sentimos un vacío. Hay personas que sienten ansiedad o dificultad en recibir amor, ¿ya? Es como si algo dentro de nosotros dijera, no merezco del todo. Es así.
2: Ya, entonces ahí tenemos este vínculo, entendemos que la mamá es este ser que te da la vida. Entonces, ¿cómo podríamos nosotros ver cómo eso refleja en la vida diaria este amor? ¿Por qué es tan importante la mamá?
3: Bueno, en la vida diaria se ve reflejada en relaciones de pareja, en la autoexigencia, en la sensación de no ser suficiente o de buscar aprobación constante, cuando no soy segura. De repente hay personas que no son seguras ni siquiera, por ejemplo, en comprarse una prenda de ropa, así como y ¿será que me queda esto? ¿Será que me lo puedo comprar? Y cuando llega el consultante a ver estas dudas, vemos que hay temas con mamá. Entonces me dicen, viene de ahí. ¿Viene de ahí mi inseguridad?
2: Ya, mira, ahí estoy pensando al tiro en personas que a lo mejor uno conoce y tienen este problema de aprender a decidir, o les falta la fuerza para decir, sí, voy a tomar esta decisión en la vida. ¿Es por este nexo que no tuvo con su mamá?
3: Claro, y yo les voy a decir una frase clave que nosotros tomamos en constelaciones, que dice, cuando sanamos la relación que tenemos con mamá, empezamos a recibir la vida de una forma más plena. Eso no quiere decir, porque a veces hay unos problemas grandes, igual que nosotros tenemos con nuestros progenitores, ¿cierto? Y a lo mejor no vamos a tener una relación, pero sí vamos a sanar ese vínculo, ¿ya? Y al sanar ese vínculo, al verlo, al resignificarlo, al tratarlo, lo que va a pasar es que vamos a tener más liviandad en situaciones de la vida, como los que le decía yo con respecto a mamá, en recibir el amor, ¿cierto? En sentirme merecedora de lo que la vida me da, ¿ya? Al tomar a la madre, me siento merecedora de la vida, ya que es mi madre la que me trae a la vida.
2: Ya. ¿Y el rol del padre? ¿Qué rol juega el papá en todo esto?
3: Claro, nosotros venimos de 50% ADN de la madre, 50% ADN del padre, ¿cierto? Y tenemos nuestros dos respaldos. Siempre se dice en lo energético que mi lado derecho es mi padre y mi lado izquierdo es mi madre, ¿ya? Mi lado derecho es el presente, mi lado izquierdo es el pasado, mi lado derecho es el masculino en mí y el lado izquierdo es mi femenino, ¿ya? Entonces, ¿qué representa el padre para nosotros cuando venimos a la vida? El papá representa el mundo externo, la dirección, el éxito, la autoridad interna. Cuando hay una desconexión con el papá, muchas veces cuesta avanzar, decidir o sostener logros. O sea, ya vemos que el trabajo, ¿quién es? Si yo tengo temas en el trabajo, es mi padre. Si tengo temas en la vida, es mi mamá. Si tengo temas, por ejemplo, en el éxito, o no sé tomar ese éxito, el tema tengo que trabajarlo con mi padre. Y si en la vida no tengo una relación de pareja que a mí me gustaría tener, por ejemplo, o temas en el amor, o no veo el amor, es porque tengo temas con mi mamá. ¿Nos queda un poquito más claro?
2: Ya, el amor con la mamá, o sea, si uno no tiene una pareja es...
3: Porque tiene temas con la madre, a tratar.
2: Ya, sí. Y me gustó esto de que el éxito o cómo influye esto en lo laboral tiene una relación con tu padre.
3: Sí, por ejemplo, en constelaciones, cuando necesitamos trabajar un tema de trabajo, netamente nos vamos a ir al padre y a todo lo que es la descendencia o los ancestros de parte del papá. Cuando tenemos un tema, por ejemplo, de dinero, es mamá. Entonces, cuando llega un consultante, tratamos el tema de dinero con la mamá y todo lo que viene en lo ancestral con la mamá, ya sean abuelas o de repente el papá también de la mamá, y ahí vamos viendo para atrás. ¿Ya? A veces las personas tienen la capacidad que algo interno lo frena, ¿ya? Como tener un miedo al éxito. y culpan como a todo lo exterior, pero no se dan el tiempo de mirarse y de ver y de decir, ¿por qué estoy viviendo esto? ¿Por qué estoy repitiendo esto? Y cuando vamos a vernos, vamos a vernos en lo que es la vida de nuestros ancestros hacia atrás, resulta que estamos viviendo cosas que, por ejemplo, mi bisabuela vivió, o mi abuela vivió, o una tatarabuela vivió. Entonces, es muy importante saber de dónde vengo, porque nosotros tenemos el ADN. Y el ADN guarda mucha información de todos los que, de todo de dónde venimos, ¿cierto? Porque nosotros no venimos solamente de la madre y el padre. Esa mamá y ese papá vienen también de sus padres. Y esos padres vienen de otros padres. Y ahí es donde venimos con toda esa información genética en nuestro sistema nervioso central, que es lo que se forma, ¿cierto? En nuestras células, en nuestro ADN. Y es por eso que nosotros nos comportamos de tal y cual forma.
2: Entonces ahí me baja la pregunta. Si nosotros arrastramos cosas de nuestro antepasado y lo tenemos en nuestro ADN, me imagino los secretos familiares. Se habla mucho de los secretos familiares en algunas casas. ¿Qué significa eso realmente?
3: Bueno, los secretos familiares, esto se ve bien místico, pero cuando se hace esta terapia, a uno le resuena todo, ¿ya? Porque uno dice, oye, es verdad, esto sí pasó o esto no pasó. Hay cosas que se hablan en una familia, ¿cierto? Y hay cosas que no se hablan porque también duelen. Y en todas las familias, como dice mi abuelita, se
1: cuecen habas,
3: ¿cierto? Y esas son cositas que se quedan ahí, pero sale el olor. Porque el haba es fuerte, pues, es fuerte el olor del haba. Entonces, claro, hay algo ahí que no se está viendo, pero está. Muchas veces por una u otra cosa no se saca la palestra, ya sea porque eso va a doler, o porque no se quiere mirar, o porque no tenemos la capacidad tampoco de resolverlo, ¿ya? No siempre los secretos son conscientes. Conscientes quiere decir que yo sé el secreto, o sé eso que hay hacia atrás, ¿cierto? Por ejemplo, un secreto de repente es un duelo no hablado. No tiene que ser algo tan terrible, ¿cierto? Un duelo no hablado es un secreto. Alguien que vive un duelo en su silencio y no se vio y se vio no vista, no acogida, no ahí con una red de apoyo, con alguien que estuviera al lado, ese es un secreto que lo vivió. Y eso arrastra hacia adelante otras consecuencias, ¿cierto? Pérdidas, exclusiones o dolores que no son mirados, ¿ya? Pero en una familia tienen que ser mirados y tienen que ser resignificados, porque cuando eso se guarda debajo de la alfombra, al final igual sigue estando y se sigue repitiendo en generaciones. Por ejemplo, como muertes de niños no nacidos, como les digo, esto de, por ejemplo, a lo mejor mi mamá fue mamá soltera y más adelante una de mis hermanas también es mamá soltera. O me crió solamente mi padre y más adelante también a mis hijos lo va a criar solo el padre porque yo me voy a ir, y eso se repite muchas veces. Yo he tenido casos de pacientes en que llegan y por ejemplo dicen, no, en realidad yo soy el que crié a mis hijas, porque no solamente la mujer es la que se queda a veces con los hijos, ¿cierto? En menor cantidad es el hombre que se queda, pero igual hay hombres que se quedan con sus hijos. Y al ver la historia, por ejemplo, que esta es una historia real la que estoy contando, no voy a decir nombres, por supuesto, vemos que la mamá de esa persona, de esa mujer, también dejó sola a su hija con su padre.
2: También ellos de violencia, porque sabemos que han vivido de la madre, del padre, de los hijos hacia los padres, entonces se van repitiendo con la vida. Mira que hace sentido todo lo que tú estás hablando. Entonces nosotros podríamos decir que hay una frase que tú usas mucho, tomar a los padres, ¿qué significa?
3: Tomar a los padres significa verlos sin juzgarlos, sin juicio. Pero antes de eso quiero decirle que hay patrones que nosotros repetimos, como separaciones, enfermedades emocionales, bloqueos o destinos similares. ¿Ya? Siempre vamos a estar como repitiendo esas cositas cuando no son vistas y se toman como herencia. O sea, no, sí, es que mi mamá también perdió una guaguita. Ah, no, sí, en realidad también a mi abuelo lo estafaron en esos años. Y después se repite, pero ese abuelo no fue visto, no se resignificó eso, no se tomó en cuenta, no había una red de apoyo y él cayó. Entonces esos son los secretos. Yo callo esto, callo mi dolor, callo lo que estoy viviendo. Y se repite más adelante porque obviamente está la energía y está ese ADN que uno dice, ¿quién más me puede sostener en esta vida si no son mis descendientes, mis ancestros? Si somos un grupo, como lo hablaban con Pablo, ojalá nos sostuviéramos todos, pero de una manera liviana y bonita también, po. O sea, si me está costando sostener esto, tampoco es parte bonita de la vida sostener a alguien que, pucha, es que tengo que ir y sostener esto. No, que se vea a través del amor. O sea, lo veo, lo sostengo con amor y en amor, pero también dejo a esa persona que tenga que ver y vivir su experiencia, porque si no le estoy quitando poder a esa persona para que crezca.
2: Oye, y también estoy pensando, imagínate, hay personas que vivieron situaciones dolorosas, a lo mejor los abuelos o uno, y capaz que esa herencia la viva nuestro hijo, nuestros nietos, sin querer que la vivan, po.
3: Claro, voy a decir algo también, otra frasecita. Lo que se trae a la conciencia, o sea, lo que veo que estoy viviendo, se deja de repetir. ¿Ya? O sea, lo hago consciente y libero a mis descendientes y a mis generaciones futuras de repetirlo.
2: Entonces, ¿ya? Tengo que asumir ese dolor, conversarlo con la familia y aprender a trabajar en red para que no vuelva a pasar.
3: Claro. Así es. Trabajarlo en red, visto. A ver, porque claro, obviamente uno dice, pucha, pero a veces me cuesta ver a mi abuelo que estuvo con mi abuela, después se separó y se fue con otra persona, ¿cierto? Porque eso pasa mucho. Pero eso no es tuyo, eso lo tuvo que vivir tu abuelo. A lo mejor le dolió a tu abuela por alguna memoria que tenía ahí y que tenía que ella también ver y trabajar, ¿ya? Entonces muchas veces nos hacemos de nosotros por amor, amor a mi abuela que vivió esto, ¿cierto? Amor a mi mamá que vivió esto, ¿cierto? Sí, lo podemos tomar en amor y con amor, pero eso invisible que cargas y duele es lo que tienes que hacer consciente para que tú o tus hijos tampoco lo repitan, ¿ya? Era parte nomás de la vida que tenía que vivir tal vez una abuela y una mamá para hacerse consciente en esta vida de que todas las cosas que nos suceden son para algo. ¿Para qué? Para que nosotros, a veces que creemos que estamos haciendo las cosas al full, al 100 y estamos, uy, regio haciendo la vida, resulta que no lo estamos haciendo tan bien. Porque a veces no nos valoramos, entonces nos pasan cosas para que nos valoremos. No somos vistos y a veces nos pasan cosas para que nos veamos, ¿cierto?
2: Ya. Yeah. Oye, Andrea, y frente a eso, ¿podríamos hablar de lealtades invisibles? También se habla, suena harto esto, porque hay muchos que tratamos de ser leales con nosotros, con nuestra familia y con nuestro círculo, pero vemos de repente lealtades invisibles.
3: Bueno, con respecto a las lealtades invisibles, son formas inconscientes de pertenecer a la familia. Como lo decíamos, por amor repetimos historias de dolor, sacrificio o limitación. Esas son las lealtades invisibles. Cuando yo veo que a una tía, por ejemplo, una tía tiene una enfermedad y yo amo a mi tía y yo me pongo tanto en el lugar de ella que ojalá yo pudiera sanarla, porque de repente hay gente que dice, ojalá a mí me pasara y que no le pasara a esa persona, ¿cierto? Eso es una lealtad invisible. Pero le estoy quitando la fuerza y la potencia que tiene que tener esa persona para vivir esa situación y aprender lo que tiene que aprender. Entonces, por eso digo, tengo que permitirle a la persona vivir su experiencia, tal vez acompañarla y sostenerla como una red de apoyo con amor y en amor. Que más adelante yo creo que lo que vamos a tener que enseñar por la radio es qué es realmente el amor, porque lo que conocemos como amor no lo es.
2: Es que a lo mejor no sabemos amar, pues, Andrea.
3: No conocemos el amor incondicional. Creemos que es amor, pero muchas veces lo que creemos que es amor es lo que vemos en las novelas, lo que vivieron nuestros ancestros, pero el amor, amor, amor, en realidad la energía, amor, es totalmente diferente.
2: Realmente estos temas de la Andrea uno lo dejan pensando, ¿eh? lo derecho tu padre, lo izquierdo tu madre, cómo nosotros nos vinculamos con la sociedad, tiene que ver mucho con esta herencia que tú arrastras.
3: Claro, y por ejemplo, a veces creemos que la mala suerte, que tenemos mala suerte o que nos pasan cosas y que eso, no es así en la vida, no. Muchas veces eso son las lealtades invisibles que nosotros llevamos cargando, si se puede decir así, aunque no me gusta usar como palabras tan que decreten lo malo, o lo no tan bueno, pero es así, estamos siendo leales y tomando una lealtad invisible o una herencia invisible de nuestros ancestros. Pero, como digo, cuando lo vemos podemos elegir distinto sin dejar de pertenecer, porque ese es el miedo que también tenemos. Dejar de pertenecer a nuestro clan, que no nos miren con buenos ojos cuando lo hacemos diferente. Eso quiere decir, o sea, si mi abuela hace todos los días domingo, por ejemplo, empanadas, y enseña a toda la familia que todos los días domingos se hacen empanadas, y yo un día domingo digo, no, yo me voy a ir a la playa, me quiero comer un mariscal. Muchas veces, aunque ustedes no lo crean, eso hace que a la otra persona le duela, porque no estoy tomando a mi clan y estoy haciendo algo diferente. Ahí también se hace un trabajo cuando hemos querido hacerlo diferente, porque justamente a veces uno lo hace diferente para honrar a nuestros ancestros. Abuelos que no pudieron estudiar, por ejemplo. Abuelas que no pudieron, por ejemplo, maquillarse, ¿cierto? Abuelas que no pudieron usar pantalones o no pudieron votar como hace mucho tiempo atrás. Entonces, cuando hacemos la sesión, ¿cierto? ¿Qué es lo que hacemos? La sesión, digo, de constelaciones familiares. ¿Qué es lo que hacemos? Decirle, por ejemplo, a la abuela, al abuelo, mírame con buenos ojos si yo lo hago diferente a ti, porque lo hago justamente para honrar lo que tú no pudiste hacer. Y así cuando uno decreta energéticamente, créanme que todo se limpia, porque uno lo está haciendo con amor y está haciendo una visualización, ¿cierto? Y una reprogramación dentro de la sesión que estamos tomando. ¿Se entiende un poquito?
2: Sí. Andrea, ¿y qué le podemos decir a nuestros auditores que nos están escuchando, aquellos que no tuvieron la posibilidad de nacer junto a la mamá, al papá, por diferentes motivos? Se fue ese papá, esa mamá a lo mejor tampoco quiso asumir el rol de madre, o a lo mejor se murió también. Po.
3: Claro, pero siempre hay alguien que toma el rol de cuidador. Siempre hay alguien que toma ese rol. E inconscientemente y en nuestro ADN sabemos y podemos sentir a nuestros progenitores. Entonces podemos hacer un ejercicio, ¿cierto? En tomarlos, por ejemplo, en hacerlos parte de nuestra historia, porque fueron, y la historia como fue perfecta. Si en realidad, claro, uno dice, pero ¿cómo va a ser perfecta si mi mamá falleció cuando yo nací? O mi papá no me reconoció y se fue, ¿cierto? Pero créeme que muchas veces cuando llega alguien con un tema, por ejemplo, de un padre que no la reconoció, o una madre que no la reconoció, vemos que estaba mejor hecha la tarea de estar de lejos que estar en la vida, aunque duela un poquito.
1: Las dos pusimos cara así como de... Sí, pero me hace sentido lo que dice Andrea, y que uno a veces también cuando escucha esto lo empieza como a visualizar. ¿Por qué en muchas familias se acoge de forma maternal? O sea, yo creo que hay familias que sienten que uno tiene a lo mejor un cierto, no sé si voy a usar bien el término, pero un cierto imán, porque a esta familia llegan personas con esta carencia afectiva, pero que efectivamente sienten que en este núcleo ellos van a sentir ese amor, ese apego que necesitan, y que probablemente no está por diferentes motivos, como porque a veces ellos se van a temprana edad, pero yo siento que nosotros como personas también estamos en busca de ese, de esa conexión con una figura maternal o paternal.
3: De hecho la tenemos, pero no la vemos y no les damos lugar. Entonces cuando no la vemos y no la sentimos, no le damos el lugar, es donde se forma el desequilibrio, ¿ya? Porque si estoy aquí es porque hubo una mamá y un papá que me hicieron.
1: Sí.
3: ¿Cierto? Y la vida como fue más adelante, ya yo ahí no tengo responsabilidad porque eso es la vida que tenían que vivir mis padres, ¿cierto? Entonces, pero voy a lo que dice usted, de repente hay personas, ¿cómo fue lo que dijo Claudita? Personas que llegan a lugares.
1: Que llegan a
3: familias.
1: A familias que, ¿mm? que llegan a cumplir este rol de afectivo donde... se siente o ellos se sienten acogidos maternalmente
3: por
1: alguien de la familia,
3: por alguien de la familia.
1: En este caso
3: que no es la mamá.
1: En el caso, por ejemplo, si uno busca esta figura maternal, hay una mujer,
3: sí,
1: que toma este rol y lo acoge, cierto, con entregándole este amor.
3: Ya, pues, y ahí está el punto. Esa mujer está tomando un rol. ¿Y por qué está tomando ese rol esa mujer? ¿En qué lugar está? Cuando nosotros tampoco estamos en un lugar que nos pertenece, por ejemplo, si estamos maternando a nuestros hermanos, a nuestros padres, a nuestros sobrinos, a nuestros, no sé, a veces hasta nuestros amigos, estamos en un lugar que a nosotros no nos pertenece y ahí nos desgastamos.
4: Sí, harto.
3: Entonces, tenemos que ver quién no estuvo en su lugar hacia atrás, darle el lugar que le pertenecía y venir hacia adelante donde yo estoy y darme mi lugar y el lugar que a mí me pertenece. Tomar el lugar como la mamá de, la esposa de, la hija de, la tía de, no la mamá de todos. Porque a veces estamos con un cansancio extremo, ¿cierto? Porque estamos en un lugar y ubicadas en un lugar que no me pertenece. O sea, yo soy hija de tal persona y hija de tal persona, ¿cierto? Mi padre, por ejemplo, no sé, voy a poner un nombre, Juan, y mi mamá María. Pero resulta que a veces estoy en un lugar que digo yo soy mamá de María y mamá de Juan. Y ahí estoy cumpliendo un rol que me está desgastando energéticamente porque ellos son los que me dieron la vida. Y yo jamás le voy a poder devolver lo que ellos me dieron, que es tan grande como dar la vida. ¿Puedo darle amor? Sí. ¿Puedo estar aquí, vivir? Sí. Esa es la manera que yo puedo retribuir a mis padres, vivir de la mejor manera. Pero jamás le voy a poder dar lo que ellos me dieron, que fue la vida, de una u otra manera. Entonces, Claudita, cuando hay alguien que está cumpliendo el rol de mamá, es porque esa persona tal vez careció de su mamá, ¿cierto? O hacia atrás hubo alguna ancestra que no le dieron el lugar de madre y lo tomé yo. ¿Ya?
1: Pero cuando no hay un nexo, cuando no está en el ADN, cuando el que llega es externo a esta familia.
3: Claro, esa persona está buscando, obviamente, y con quien resuena maternarse, se materna. ¿Se entiende?
1: Sí.
3: Porque hay personas que maternan inconscientemente, aunque no tengan hijos.
4: Asumen el rol de madre.
3: Asumen el rol de madre porque vieron que a lo mejor la mamá faltó o la mamá no estuvo de la manera que ellos quisieron que estuviera.
4: ¿Cuántas abuelas han sido madres de sus propios nietos?
3: Sí.
1: Bueno, muchos. Sí.
3: Y ahí hay un desbalance porque los nietos dicen, ¿y a quién honro como mamá? Porque no quiero dañar a mi abuela, que tiene todo el peso que se llevó de criarme, y tampoco quiero dañar a mi mamá porque es la que me trajo la vida, y ahí uno se siente entre la espada y la pared. Entonces uno tiene que ser consciente y decir, a ver, ¿quién me hizo? ¿De dónde salí?
4: De la madre, pero no tienen un vínculo con esa madre.
3: Ya, pero hay que resignificar ese vínculo y ahí es donde se hace la terapia. Y ahí es donde yo veo a mi madre que hizo lo mejor que pudo con las herramientas que tuvo y le agradezco y le doy su lugar. Porque si yo fuera madre y no fuera capaz tampoco, también quisiera que mi hijo me diera ese lugar de madre porque hice lo que pude con las herramientas que tenía y el conocimiento que tenía en ese momento. Entonces cuando, por eso lo anterior que hablamos fue del orden. ¿Se acuerdan de jerarquía, sí, cierto? De que todos pertenecen, del dar y recibir. Entonces, si no está ese orden, que por lo general no está ese orden en todas las familias, porque todas las familias cuando dicen, no, yo quiero vivir en una familia funcional, mentira. Las familias por lo general no son funcionales, son más disfuncionales, porque siempre hay un tema, porque todos tenemos temas en la parte mental y emocional que trabajar. No hay alguien que diga, no, yo no tengo nada que ver porque yo soy regio estupendo en la vida, yo no tengo nada que ver porque yo ya vengo sano. Mentira. Las emociones y la cabecita, siempre hay algo que ver, ¿sí o no?
4: Sí.
3: ¿Alguna otra consulta, Claudia?
1: Bueno, mira, sí, es que tenía una pregunta y estoy tratando como enfocarla. Bueno, de alguien que nos comenta que, bueno, que el tema está muy interesante, que está pasando por una situación compleja. Ellos viven en un núcleo familiar, y hablamos de núcleo familiar, ¿cierto? Cuando ya en una casa se quedan viviendo los hermanos después que han partido los papás. Y es como lo que a mí hoy día me está pasando, y cuando nosotros siempre hablamos de lo importante que es tener redes de apoyo, y cuando hablamos de redes de apoyo no solamente es para poder subsidiar alguna falta que nosotros tengamos, sino que yo también siento que las redes de apoyo afectivas son las que principalmente nos sostienen. Entonces, la pregunta que nos hace aquí, ¿cómo hacer saber o hacer sentir al resto que me está, y espero ser explícita en lo que estoy diciendo, decirle a los otros que viven conmigo que esta situación me está pasando? Y a veces uno se pregunta, ¿por qué me pasa a mí y qué es lo que tengo que aprender?
3: Claro, es que ahí también depende si yo me siento segura con decirle mi tema a los otros.
1: Hay que hablarlo, decirlo, expresarlo, no solamente, porque a veces uno dice, que yo creo que la mayoría de las personas decimos, pero es que si ellos saben por lo que estoy pasando.
3: Es que no, ahí estamos suponiendo y no hay que hacer suposiciones, porque el otro no piensa ni siente como yo, ¿cierto? Entonces estoy suponiendo, y suposiciones no podemos hacer porque podemos suponer cualquier cosa, ¿cierto? En nuestra cabeza, en nuestro mundo, pero el otro no es yo y yo no soy el otro. Por lo tanto, claro, a veces sí se pueden hablar estos temas cuando me siento segura de hablarlo con alguien, pero a veces no está la seguridad tampoco de hablarlo con esas personas porque no van a ser bien recepcionadas. Entonces, para eso también existen, y aquí me candidateo, las terapias alternativas o el psicólogo, como vimos recién a Pablo, ¿cierto? En donde yo puedo tratar ese tema, ¿ya? Porque sé que si lo hablo va a ser más problema, ¿cierto? Uh-huh. O con la emoción que estoy viviendo va a ser más problema hablarlo que sanarlo, ¿ya? Si me siento segura en hablar un tema, lo hablo, pero si no me siento segura, ¿qué hago? Y ahí es donde está, claro, uno dice, ¿puedo ver la red de apoyo? Sí, pero si la otra persona que yo le hablo, una amiga, por ejemplo, claro, a lo mejor uno lo puede hablar, porque cuando uno dice tema hablado, tema cansado, y uno se libera, ¿cierto? Pero si tengo que realmente tratarlo y trabajarlo, y de verdad que yo les digo, acudan a hacerse una terapia alternativa, ¿cierto? Con una facilitadora, o si no está en su conocimiento eso, háganlo también con un psicólogo. Porque de esa manera podemos ir tratando.
1: Es una manera también de ayudarse.
3: Claro, obviamente tenemos siempre amistades, ¿cierto? O a veces en la misma familia hay personas que somos más compatibles, pero ¿de qué manera nos van a poder ayudar ellos? Desde su mirada solamente, no de una mirada más neutral, porque lo que nosotros necesitamos es verlo desde una mirada neutral, en donde no le echemos la culpa al otro, sino que veamos qué está pasando en mi mundo para que yo tenga que resignificar lo que estoy viviendo, que tenga que aprender, qué tengo que aprender de esto que estoy viviendo para poder liberarlo. Porque cuando uno lo hace consciente, como decía yo acá, cuando uno hace consciente lo que está en el inconsciente o lo que no está visible, lo hago visible, ya eso decanta y después ni siquiera es tema. ¿Doy respuesta, Claudita?
1: Espero que sí, porque bueno, estábamos ahí. O sea, yo sentí la respuesta y espero que también en el caso de quien nos escribió, ojalá esto que Andrea estaba diciendo le haga sentido. O sea, sí. Y también, bueno, yo creo que un poco se enlaza con lo que conversamos con Pablo, esto de entender que no siempre en una situación vamos a poder solos, sino que siempre necesitamos del otro, y que estas redes de apoyo no solamente se transformen en aquellos más cercanos, sino que también en tener esa sabiduría de entender en realidad que nosotros también muchas veces necesitamos ayuda profesional, que hoy día nos cuesta tanto.
3: Por supuesto.
1: ¿Cierto?
3: Y que no estamos solos, como dices. Lo más importante es que siempre va a haber alguien a quien uno puede recurrir, como que le preste el hombrito, como dice uno, para que nos escuche y nos haya apapache y sea una red que nos reciba con amorcito.
2: Sí. Oye, Andrea, ¿tú nos puedes enseñar una práctica a todos los que te estamos escuchando cómo resignificar, cómo aprender?
3: Sí, yo traía aquí una dinámica para ustedes, para que podamos, como siempre en todos mis podcasts, digo yo, con las chiquillas aquí, no, en la radio, siempre voy a entregar algo, una dinámica, un ejercicio, un tip o algo para que la gente que nos está escuchando y para nosotras mismas podamos hacer. Así que quiero invitarle a hacer, con esta experiencia que vamos a vivir, que nos conectemos con lo que voy a transmitir a través de los micrófonos, y las chiquillas acá también las invito para que podamos tratar esto que son las lealtades invisibles y hacer un ejercicio aquí, una herramienta para ustedes con amor y en amor. Eso. Entonces, las invito a cerrar los ojos a las personas que puedan, a hacer tres respiraciones profundas. Vamos a empezar a conocer lo que son las lealtades invisibles, ¿cierto? Respiren profundamente. Pon una mano en el pecho y respira lento, como tú siempre lo haces, pero dándote cuenta de que estás respirando. Siente tu respiración, tu cuerpo, los ruidos internos de tu casa o en el lugar en el que estés son perfectos porque estamos aquí y ahora. Y los ruidos externos también. Ahora imagina por un momento a tu sistema familiar, a tus padres, y si no los tuviste, siéntelos, darle un lugar. A tus abuelos, bisabuelos, tatarabuelos, si es que los conociste, aunque sea por foto. Sin necesidad de verlo tan claro, solamente verlos y sentirlos. Solo siente de que están ahí. Y en tu interior, repite o siente y dile: querida familia, los amo y los honro. Reconozco todo lo que han vivido y devuelvo con amor lo que no me corresponde cargar. Veo sus historias, les doy el lugar. Imagínense que le entregan algo a sus ancestros, puede ser una bolsita, a veces alguien ve una vela, una luz, lo que ustedes quieran. Y de esta manera simbólica, les pasas y les entregas todo lo que no te pertenece. Culpa que no es tuya, dolores que no son tuyos, historias que tampoco son tuyas. Y di: hoy elijo quedarme con el amor y soltar la carga. Respira profundo. Y siente por un momento que puedes tomar tu propia vida con ligereza. Respira. Y desde tu corazón y tu alma di gracias, gracias, gracias. Puedes empezar a mover tus pies, tus manos. Y de a poco puedes incorporándote. Ir incorporándote quiere decir abrir los ojos de a poquito. Voy a decir algo, que es que las lealtades invisibles no se cortan desde la mente, se reconocen desde el amor. Y cuando hay amor, todo puede ordenarse sin violencia interna. Y es el primer paso hacia tu libertad interior.
4: Bueno, agradecemos a Andrea la oportunidad que nos da para visualizar la importancia que tiene cada uno de los integrantes de nuestra familia, el padre, la madre, nuestro abuelo. Para mí fue emocionante ubicar sus rostros, porque yo tuve la oportunidad de crecer con mis cuatro abuelos. Entonces, wow, qué importante son los cariños y todo lo bueno que ellos te enseñaron. Esa cuestión de lo malo, yo creo que uno tiene que aprender a soltar y saber que a través de la fuerza, el amor que nos brindaron cuando éramos pequeños y tuvimos la oportunidad, de verdad, para mí fue muy importante crecer con ellos.
1: Bueno, ese igual yo decía cuando Andrea decía que imagináramos a nuestros ancestros, bueno, y uno tiene, creo que, la imagen más presente, sabiendo que hay generaciones más atrás de uno, son sus abuelos. Bueno, y a mí me pasa que yo siempre lo comparo con lo que viven mis hijos o mis sobrinos en el día de hoy. Mi mamá tiene 85 años, el menor de mis sobrinos tiene 20 años. O sea, ellos han crecido con su abuela y mi mamá hoy día está además disfrutando de otra generación que es ser bisabuela. Y a mí me pasa que me quedo como estancada, podría decir, con una de ellas, con la figura de ellas más presente, que fue la que estuvo más tiempo o la que más pude disfrutar. Por eso siempre he dicho que quien disfruta hoy día de sus abuelos tiene un privilegio tremendamente, para mí es un regalo. Y siento que ahí también, bueno, conociendo las historias, cada uno conoce su historia familiar, sabe que existen, ¿cierto?, estos dolores. Cuando uno dice uno carga con los karmas, no, yo creo que uno no carga con los karmas, yo creo que uno tiene que envolver todo esto desde el amor. Yo creo que esa es una de las herramientas que tenemos, una herramienta poderosísima que tenemos las personas y que es como también reivindicar a lo mejor esos dolores que ellos tuvieron. Y hay algo que a mí hace algún tiempo también lo aprendí, es cuando uno habla de honrar a las personas que han estado en tu vida. O sea, es como tú agradeces ese tiempo que ellos estuvieron presentes y lo que ellos dejaron. O sea, yo creo que cada uno de nosotros que ha perdido a alguien tiene este minuto de reflexión de mirar hacia atrás. No sé si ustedes lo hacen, yo por lo menos lo hago. Y de decir, a lo mejor fue muy poco el tiempo o fue más de lo que yo imaginé. Y es como decir, wow, qué bendecido. O sea, yo siento que en lo personal, que cada persona que ha estado en mi vida y que hoy sé que me acompaña desde otro plano, ha dejado eso, ha dejado como el legado del amor. Y hoy día creo que una de las cosas que debo hacer siempre es honrar y agradecer su presencia en mi vida. Y es lo que pienso en el caso de Marisa. O sea, crecer con los abuelos, vuelvo a decir, es un regalo el que hoy día las generaciones de hoy deben valorar, sabiendo que creo que desde ahí es donde nace también el soporte que uno tiene en la vida, teniendo y sabiendo que la vida no es de dulce y agraz, pero que la vida siempre nos invita a ver el vaso medio lleno.
3: Nada más que decir por las bonitas palabras que dijo la Claudita. Nada más que decir, me quedo con ese amor que transmite la Claudia a través de sus palabras y con el amor que también transmite la Maritza acá a través de sus palabras y de que se dan el tiempo, porque la gente no lo está viendo, pero las chiquillas acá se dan el tiempo de hacer el ejercicio y de tomar esa energía bonita.
4: Sí, una vez más agradecerle a Andrea Sepúlveda, que nos enseña a crecer en amor, a ser agradecida de las personas que te rodean y a soltar estas penas que de repente cargamos, que son mochilas que no nos pertenecen. Y si Dios quiere, con Andrea nos juntaremos el 15 de agosto, a pesar de ser un día feriado, pero el día de el 15 de agosto, el día de la solidaridad, que le pertenece a nuestro querido padre Alberto Hurtado. Entonces, un día muy bonito, y no es el tránsito de la Virgen también.
1: Pero va a ser significativamente, creo, en el calendario, un día especial, así que no podríamos restar a seguir hablando desde el amor.
4: Desde el amor. Así que a nuestros fieles auditores, a cuidarse, a tener esta cultura preventiva, cuando nosotros les decíamos la semana pasada, a esperar estos tiempos de lluvia, que la naturaleza es muy sabia, que tiene memoria, y nosotros tenemos que aprender de la naturaleza a tener memoria, a limpiar las canaletas, no nos cuesta nada barrer a lo mejor la vereda, ver esta hoja que pueden estar en un hoyito ahí y no provocar estas inundaciones. Y a nuestras autoridades, aprender que todos los inviernos trae agua y todos los veranos traen muchas temperaturas. Así que desde mi parte, si Dios quiere, nos vemos el 25 sí, con un importante tema, y nuestra compañera, que es Natalia Abello, para que nos enseñe a alimentarnos sanamente.
1: Oye, como hemos hablado de lo importante que es el amor, me quedé con... Bueno, yo siempre, cuando estoy así como muy, muy centrada en algo, siento que la música también nos hace resonar mucho. Y hay una canción que la escuché hace algún tiempo atrás, y se llama... La canción se llama Fantasmas. Pero hay una parte de la letra que me gusta mucho, que dice: en esta casa no existen fantasmas, tan solo recuerdos. Y son esos los recuerdos que nos tienen que alimentar y llenar de amor. Así que nos vamos a despedir con Umbe, así se llama el artista. Y este tema, un regalo para todos nuestros auditores. Y gracias a Andrea, gracias a Marisa, como siempre. Gracias a ustedes también por la sintonía, la confianza.

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¿Cómo están mis queridos amigos? Damos la bienvenida a La Brújula con Don Este, en los micrófonos Don Este y en la sala de controles Claudita Amigo. Le queremos dar la bienvenida a cada uno de ustedes, también a nuestros auspiciadores. Una tarde totalmente fría, a lo mejor con muchas malas noticias. Sabemos que este temporal se avecina muy fuerte por la región del Maule. Gracias a Dios hemos tenido bastante tranquilidad en comparación a otras comunas donde realmente ríos se han desbordado completamente, muchas familias totalmente inundadas. Así que nosotros estamos muy privilegiados por vivir acá en la región del Maule. Así que vamos con un tema musical a esta hora de la tarde, mis queridos amigos. Fue solicitado al más 512-7329.

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1: Seguido, mis queridos amigos, invitando a cada uno de ustedes a este gran tarde de entretención, donde trataremos de poderte dar notas de espectáculo, noticias y lo más importante, porque todas las amigas están esperando el horóscopo de la semana. Así que vamos con los primeros signos. Horóscopo semanal del 20 al 26 de julio. Mercurio por fin deja de retrogradar y esto le espera a cada signo. Conoce las predicciones más importantes de acuerdo a tu signo sobre el amor, dinero, vínculo para la semana del 20 al 26 de julio del 2026. Aries, al empezar la semana, un vínculo te pide explicaciones y compromiso para que estás post. El miércoles arranca la temporada de Leo. El sol entra en tu casa 5 y empieza un mes especial para el amor, la creatividad y para mostrarte más. El jueves Mercurio se pone directo en tu casa 4 y las charlas familiares que estaban trabajadas desde fines de junio empiezan a fluir. El viernes deja espacio en tu agenda para un cambio de planes. El domingo Saturno arranca su retrogradación anual en tu signo, ideal para repasar qué responsabilidades vale la pena sostener a largo plazo. Tauro, el lunes te invade el cansancio. Aprovecha para hacer tareas repetitivas que no te consuman mucha energía. El miércoles el sol entra en la casa 4 y empieza la temporada de Leo, un mes para poner el foco en tu hogar y tu familia. El jueves Mercurio se pone directo y te da de a poco, se van destrabando esos trámites. Vas a ganar claridad el día a día. El viernes Venus, Mercurio sextil favorece temas de dinero, aunque la luna está en tensión con Urano. Pueden aparecer un gasto inesperado. El domingo Saturno arranca su retrogradación anual en tu casa 12 y es momento de soltar una preocupación vieja. Géminis, el lunes un proyecto grupal te pide más compromiso del esperado. A mitad de semana empieza la temporada Leo, que va a influir en un eclipse de sol en tu casa 3 y empieza el mes ideal para escribir, estudiar o sociabilizar. El jueves el Mercurio se pone directo en tu casa 2 y esas deudas, temas de dinero empiezan a resolverse. El viernes Urano en tu signo choca con la luna y puede haber sorpresas en temas de pareja. El domingo el planeta de la estructura y el orden comienza su retrogradación y es momento de revisar qué amistades realmente te suman. Además, ya estás en actividad de configuración de nébula entre los planes exteriores, Júpiter, Urano, Neptuno, Plutón, lo cual te da un viento a favor extra. Vamos a un tema musical para continuar con los siguientes signos.

Seguimos, mis queridos amigos, con los tres signos. Siguiente, Cáncer, Leo y Virgo. Estamos aquí con la mejor energía para poder entregar esto. Cáncer, el lunes arranca con una vieja obligación familiar que vuelves a pedir tu atención. El martes, un asunto del corazón puede ponerte más sensible de lo habitual. El miércoles, el sol entra en tu casa 2 y empieza un mes para ordenar tu finanza y negociar mejor tu valor. El jueves, Mercurio se pone directo en tu signo, así que las palabras que se enredaron estas 3 semanas por fin encuentran mayor claridad. Eso sí, vas a ser de inmediato. El viernes, un cambio repentino en tu rutina puede desacomodarte. La clave es mantener la flexibilidad. El domingo, Saturno arranca su retrogradación anual y eso indica que tienes varios meses para repasar tu rumbo profesional. Los amigos de Leo y Lea. Lunes, una conversación pendiente te pide más tacto del habitual. El martes, un tema del hogar y familia pueden tensar el ánimo más de lo que esperabas. El miércoles es tu gran día, arranca tu temporada, el sol vuelve a tu signo y te invita a brillar, animarte y ser espectacular, mostrándote tal como son todos los Leo o las Leas. El jueves Mercurio se pone directo en un peso que veías cargando en soledad, semanas empieza a aliviarse. El viernes es un día ideal para sorprender a tu amor con una salida distinta. El domingo Saturno arranca con su retrogradación anual en tu casa 9 y es hora de poner el día con los estudios, capacitaciones que te quedaron colgados. Amigos de Virgo, el lunes mejor posterga esa compra grande, ya que tu regente se pone directo en pocos días y va a estar todo más estancado y con potenciales trabas. El miércoles arranca la temporada de Leo, el sol entra en tu casa 12, buen momento para bajar un cambio, limpiar y hacer espacio para tu nuevo ciclo. El jueves retoma el contacto con una amistad y te trae mucha alegría. El viernes es un tema familiar, requiere decisión rápida, confía en tu intuición. Además, Saturno comienza a retrogradar y en ese momento de revisar un tema de dinero compartido o de encarar esa deuda pendiente. Vamos con un tema musical a esta hora de la tarde en La Brújula con Don Este.

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Con el corazón lleno de amor y gratitud, la familia Molina González quiere expresar su más profunda gratitud a todos los familiares, amigos, vecinos y conocidos que nos acompañaron y nos brindaron su valioso apoyo, cariño y compañía ante la partida de nuestra amada María Elena de las Mercedes González Maureira. 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Desde su sencillez, nos enseñó el significado del amor incondicional. 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Su nobleza fue su mayor grandeza y su capacidad de entregar amor incondicional transformó nuestras vidas para siempre. Gracias a todos por abrazarnos con su presencia en su despedida. No mueren aquellos que han hecho magia en nuestro corazón.

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1: Y continuamos, mis queridos amigos, la lectura del horóscopo de la semana, del día 20 hasta el 26 de julio. Ahora corresponde a los tres, Libra, Escorpión y Sagitario. Vamos con Libra. El lunes y parte del martes, la luna está en tu signo, así que las emociones se sienten con más intensidad. Un vínculo puede pedirte explicaciones justo cuando menos ganas tienes de darlas. El miércoles el sol entra en Leo y en tu casa el 11. Se activa tu vida social. Arranca un mes para conectar con amistades y proyectos grupales que te entusiasmen. El jueves el Mercurio Bonfín se pone directo y el ambiente laboral comienza a despejarse. El viernes la luna llega a tu casa y te dan las ganas de decir lo que piensas sin tener filtro. Aprovecha para tener esa charla incómoda. El domingo Saturno comienza a retrogradación anual en tu casa de las relaciones de a dos. Por los próximos meses vas a estar en modo organizar la pareja y puertas adentro. Seguimos con Escorpión. El lunes y martes de la semana son ideales para bajar el ritmo antes de que llegue días más movidos. El martes a la tarde, la luna entra en tu signo y llega a tu retorno luna mensual. Es un buen momento para retomar hábitos saludables, hacer detox y conectarte con tus necesidades básicas. El otro día el sol entra en la casa y arranca un mes para hacerte notar en lo profesional. Pero este impulso ya comenzó con el ingreso de Júpiter en Leo en julio y se va a ver acelerado por el eclipse total del sol en esa zona de tu carta que está naciendo en tu zona profesional. El jueves Mercurio se pone directo, al fin se libera esa traba legal que no te permitía avanzar con un trámite importante. El viernes el dinero pide atención, revisa bien tus gastos. El domingo Saturno arranca su retrogradación, es hora de ajustar tu rutina y de cuidar más tu salud. Y nos vamos con Sagitario. El lunes, tu grupo de amigos te reclama más atención de lo que venía dando. El miércoles el sol entra en tu casa y arranca un mes perfecto para viajar, estudiar o animarte o decir lo que pensar sin filtro. Con Júpiter transitando esa misma zona de tu carta, vas a sentir ese cambio de energía. El jueves el Mercurio se pone directo en tu casa y un tema de dinero compartido empieza a resolverse. El viernes y el sábado la luna está en tu signo, así que tenés todo a favor para tomar la iniciativa en tu proyecto. El domingo Saturno arranca retrogradación anual en tu casa y te invita a trabajar con tus proyectos creativos y expresión personal de forma más interna en las próximas semanas. Vamos con un tema musical, mis queridos amigos, a esta hora de la tarde, las 3:49 minutos, y te lo hice, la brújula con Don Este.

seguimos, mis queridos amigos, en el horóscopo de la semana del 20 al 26 de julio. Seguimos con los siguientes signos: Capricornio, Acuario y Piscis. Capricornio, el lunes y martes por la mañana la luna transita de tu casa y el número de la suerte es el número 10. Y un tema de trabajo te pide una decisión rápida. El martes en la tarde pasa a tu casa otro número de la suerte, el 11. Es un buen momento para apoyarte en una amiga con lo que tengas, con la que tengas confianza. El miércoles el sol entra en Leo y en tu casa activando temas de dinero compartido. Una deuda puede resolverse antes de lo que esperado, antes de lo esperado. Si le prestas atención necesaria, el jueves Mercurio pone fin y se pone directo a las negociaciones con tu pareja que estaban trabadas. Empieza a moverse. No es que todos sus conflictos se van a resolver de un día para otro, pero la claridad se hace sentir. El viernes y el sábado son días ideales para descansar. No te llenes de agenda de cosas. El domingo la luna vuelve a tu signo justo cuando Saturno, tu planeta regente, arranca su retrograduación anual. Buen momento para la pelota, reposar y responsabilidades, vale la pena. Así que, mis queridos amigos, seguimos con Acuario. El lunes parte la semana de la luna transitoria, el número de la suerte es el 9. Te dan ganas de planear un viaje. El martes es tarde para tu casa y tu costado profesional pide protagonismo. El miércoles sale el sol entra el Leo, donde ya Júpiter y tu casa de las relaciones de dos se ilumina y te pide mayor atención. Además, el 12 de agosto va a llegar un eclipse total, el cual es en esa misma zona de tu carta, por lo cual tu forma de vincularte está definitivamente en un momento de reset. El jueves, Mercurio se pone directo en tu rutina, se vuelve a acomodar de a poco. El viernes y sábado son momentos perfectos para reunirte con amigas y amigos y avanzar en un proyecto grupal. Sale torneo de pádel. El domingo Saturno arranca su retrogradación anual en tu casa. El número de la suerte es el 3. Y en el momento de analizar con seriedad, de forma en la que te hables o vos misma de temas de comunicación en general. Si estabas con ganas de grabar un curso online, terminarlo o un curso de actualizar web, este es el mejor momento indicado. Y nos vamos con el último signo, mis queridos amigos, que es Piscis. El lunes, un tema de dinero compartido pide más honestidad de lo habitual. Estás conforme con esa división de los gastos. Además, te invaden las ganas de aprender algo nuevo. Te anotas en ese curso. El miércoles el sol entra en Leo y en tu casa el número de la suerte es el 6. Así que arranca un mes para poner en orden tu rutina y tu salud. El jueves Mercurio se pone directo y por fin vuelves a confiar en tu propio criterio para decidir. El viernes y sábado la luna pasa por tu casa. El número de la suerte es el 10. Buen momento para destacar en tu trabajo. El domingo Saturno arranca su retrograduación anual en tu casa y por los próximos meses en hora de repasar lo que estás gastando en dinero y energía. Esos fueron los horóscopos de la semana del 20 al 26 de julio, mis queridos amigos. Queremos saludar con mucho cariño a la señora Bernardita Bustamante y a los mellizos Marcelo Vicuña y Mauricio Vicuña, que nos están escuchando ahí en el centro de Cauquenes. Y vamos con un tema musical a esta hora de la tarde, mi amigo. Solicitado al 732-512-719 y al más 569-4022-8629 en tu programa La Brújula con Don Este, en Surf.

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1: Seguimos, mis queridos amigos, a esta hora de la tarde para poderles recordar una gran actividad a gran beneficio de la tercera compañía del Cuerpo Bombero Cauquenes, sábado 25 de julio del 2026, 17 horas, local Gimnasio Fiscal Cauquenes. Premio a la puntualidad, una torta mil hojas, una gym card de 10 mil pesos, más un almuerzo para dos personas. Tenemos los premios, el primer premio son 50 mil pesos, una batería de cocina, un horno eléctrico. Tercer premio, un cubrecama, más frazada de dos plazas, un calefactor eléctrico. Cuarto premio, un hervidor, más 30 piezas de sushi y sushi burger. El quinto premio, una carga de gas de 15 kilos, G-Cap de 20 mil pesos. Un set de limpieza automotriz. Un cubrecama de dos plazas, masaje capilar, más cuatro mojitos. El séptimo, plan de pareja mensual, más juego de fundas de auto, un juego esmalte permanente. Octavo, juego de mesa, de G-Card, de 20 mil pesos, carne para asado, más premio sorpresa. Noveno premio, múltiplex de una plaza, entrada de disco del Corralero, más promo de whisky, una agenda personalizada, más churrasco, más dos premios sorpresa. El décimo primero, de 150 mil pesos, una freidora de muchas premios y sorpresas más. El valor del bingo vale 3 mil pesos, así que si usted no alcanzó a comprarlo durante todos estos días, lo puede comprar el día mismo, sábado, a las 17 horas en el Gimnasio Fiscal. Así que invitamos a toda la comunidad para que pueda comprar este gran bingo a beneficio de la tercera compañía del Cuerpo de Bomberos de Cauquenes. Hay que agradecerle a estos chicos buenos, porque siempre en las buenas y en las malas siempre están ahí totalmente atentos. También queremos recordar que la semana pasada se hizo un cambio, y por qué no nombrarlo, porque ellos realmente siempre están marcando una trayectoria acá en Cauquenes, que es Rotary Club de Cauquenes, renueva su directiva y reafirmó su compromiso con el servicio a la comunidad. La institución realizó la tradicional ceremonia de cambio de mando, instancia en la que Juan Carlos Moya asumió la presidencia para el nuevo periodo. La actividad reunió a autoridades comunales, provinciales, además de socios rotarios, quienes destacaron el legado de casi un siglo de trabajo voluntario y el desafío de preparar la conmemoración de los 100 años del club. Cauquenes, con una ceremonia marcada con el reconocimiento a la labor desarrollada y el compromiso con los desafíos futuros, el Rotary Club Cauquenes efectuó este viernes el tradicional cambio de mando en su mesa directiva, dando inicio a un nuevo periodo de gestión enfocado a fortalecer el trabajo social comunitario que ha caracterizado a la institución desde su fundación. En la oportunidad, el presidente saliente Jorge Luis Luardo hizo entrega del cargo al rotario Juan Carlos Moya, quien asumió la nueva conducción del club con el propósito de dar continuidad a los proyectos de servicio, fomentar la incorporación de nuevos socios y seguir consolidando el rol de Rotary desempeñando en beneficio de la comunidad cauquenina. La actividad se desarrolló en un ambiente de camaradería y espíritu rotario, congregando autoridades, invitados especiales, miembros de la institución. Entre los asistentes tuvieron el delegado presidencial Simón Recabal, el alcalde de Cauquenes Jorge Muñoz, los consejeros regionales Francisco José Ruiz y Juan Andrés Muñoz, entre otros. Durante la ceremonia se destacó el trabajo realizado por la directiva saliente y se valoró el permanente aporte en el Rotary Club Cauquenes.

realizado en áreas como el apoyo a familias vulnerables, la promoción de iniciativas solidarias, el fortalecimiento de la educación y la salud y el desarrollo de proyectos orientados al bienestar de la comunidad. El delegado presidencial, Simón Recabal, felicitó la nueva directiva y relevó las trayectoria de la institución, subrayando su contribución al desarrollo social de la provincia. El Rotary Club Cauquenes ha demostrado a lo largo de su historia que el servicio desinteresado y el compromiso con la comunidad son pilares fundamentales para construir una sociedad más solidaria. Quiero felicitar a quienes hoy asumen este nuevo desafío y reconocer el trabajo de quienes dejan el cargo, porque su dedicación ha permitido mantener vigente una institución que es parte del patrimonio social y provincial de nuestra provincia, expresó la autoridad. Así que muchas felicitaciones. Muchas veces son cargos que a lo mejor están en forma muy voluntaria, ellos son empresarios, que ellos siempre están en las diferentes actividades en apoyar a la comunidad. Así que, de parte de nosotros, mucha felicitación al nuevo director y a toda la organización que va a tomar este nuevo periodo. Así que muchas felicitaciones. Y seguimos a esta hora de la tarde en La Brújula con Don Este, con un tema musical.

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1: Continuamos, mis queridos amigos, a esta hora de la tarde, hablando más que nada, tormentas eléctricas más granizadas afectarán a gran parte del Maule. Si bien estas fueron anunciadas anoche, su probabilidad se ha visto aumentado hacia esta tarde-noche. Podrán entrar entre rachas fuertes de viento de forma ocasional debido al paso de la nubosidad convectiva. Existe una probabilidad baja media de la nube en embudo hacia Linares, Cauquenes, sector norte y de Ñuble. Y durante toda la semana, mis queridos amigos, tendremos lluvia, vale decir, hoy un 85% de lluvia, con una temperatura mínima de 8 grados y la máxima de 13 grados. Domingo, un 85% de lluvia, con una mínima de 6 grados y una máxima de 13 grados. Continuamos con el día lunes, con un 90% de agua, una mínima de 5 grados y una máxima de 11 grados. El día martes continuamos nuevamente con un 100% de agua, una mínima de un 9% y una máxima de un 12%. Continuamos con el día miércoles, un 95% de lluvia, la mínima es 8 grados y una máxima de 15 grados. El día jueves continuamos con lluvia, un 80%, una mínima de 8 grados y una máxima de 12 grados. Viernes, un 90% de lluvia, la mínima 9, una máxima de 13 grados. El sábado, un 85% de agua, una mínima de 11 grados y la máxima de 14 grados. Continuamos con el día domingo, un 95% de lluvia, una mínima de 11 grados y una máxima de 13 grados. Y el lunes, un 80% de lluvia y una mínima de 8 grados y una máxima de 15 grados. Eso quiere decir, mis amigos, como decía antiguamente, la gente compraba todos sus enseres y pasaba 3-4 meses invernando. Así que eso esta semana nos va a tocar. Lo que recomendaba anoche, yo estuve viendo, el presidente de la República vino a la región del Maule, estuvo trabajando con los diferentes equipos de emergencia, estuvo con carabineros, con la PDI, con bomberos y con todo ejército también, que estaban pidiendo más apoyo para poder cubrir todo lo que es las emergencias. Él recomendaba más que nada que la gente que vive en los alrededores o cerca de los campos no salga, quédense en su domicilio, porque es la única forma de evitar desastres, porque no sabemos, los ríos han aumentado su caudal y muchas veces por salir en camioneta se quedan atrapados. Hemos visto muchas noticias durante el día que muchas personas salen en sus camionetas y han quedado totalmente atrapados. Así que se recomienda en la zona de la montaña o de donde haya mucho río, quedarse totalmente en sus casas sin la necesidad de poder salir, porque muchas veces ahí está el peligro, mis queridos amigos. Así que es importante poder tomar nota de lo que nosotros le estamos diciendo hasta ahora de la tarde, porque es en beneficio de toda la comunidad. Te lo dijo acá, Don Este, acá en La Brújula con Don Este. Seguimos hasta ahora de la tarde con un tema musical solicitado al 512 500 perdón, 073 512 719.

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Seguimos, mis queridos amigos, recordándole los números de emergencia. Ustedes, si tienen algún problema, estos son números de teléfono de la ilustre Municipalidad de Cauquenes, mis queridos amigos. Si usted le pasa algo, anote, por favor. Mire que de repente uno nunca sabe. Más 569-2640-5321. Más 569-2672-20. El más 569-2640-5348. Estos son números de emergencia. Eso quiere decir que en cualquier momento, a la hora que usted se le presente la emergencia, usted llama, porque sabemos que durante todos estos días van a haber mucha agua. Siempre se le recomendó que limpiaran las canaletas, que cortaran, podaran los árboles, porque se sabe que este invierno iba a ser muy fuerte y iba a ser muy, muy, muy tremendo. Pero también tenemos algo muy importante para mañana. Se nos viene la gran final, mis queridos amigos. Argentina versus España, la gran final de Copa Mundial FIFA 2026. Argentina disputará la gran final de la Copa Mundial de la FIFA 2026, este domingo 19 de julio, frente a España. El albiceleste buscará defender la corona conquistada en Qatar 2022 y alcanzar su cuarta estrella mundial. La Copa Mundial de la FIFA 2026 conocerá a su nuevo campeón este domingo 19 de julio, España versus Argentina. Serán los protagonistas de la gran final en el duelo que enfrentarán los bicampeones de América y los campeones de Europa 2024. La selección española llega a la definición luego de una sólida campaña. Tras avanzar desde la fase de grupos, eliminó a Australia en los decisivos de la final, superó a Portugal en los octavos, dejó en camino a Bélgica y el cuarto de final selló su clasificación con el triunfo 2-0 sobre Francia en semifinales. Por su parte, Argentina buscará defender el título conquistado en Qatar 2022 y alcanzar su cuarta consagración mundial. La albiceleste completó una fase de grupos perfecta luego de superar a Cabo Verde, Egipto, Suiza, Inglaterra y una fase eliminatoria que puso a prueba el carácter de conjunto dirigido por Lionel Scaloni, que respondió con personalidad en cada desafío para volver a instalarse en la definición del torneo. La gran final reunirá a los vigentes campeones de las dos competencias continentales más importantes. España llega con una campeona de la Eurocopa, mientras que Argentina conquistó la Conmebol, Copa América 2024, y afrontará el encuentro como defensora del título mundial. El duelo enfrentará a dos selecciones que han marcado el fútbol internacional en los últimos años y que buscarán sumar nuevos trofeos y éxitos de sus exitosos ciclos. Te lo dijo y lo escuchaste acá en La Brújula con Don Este. Vamos con un tema musical.

Seguimos, mis queridos amigos, hasta hora de la tarde. Gran bingo, gran. Beneficio, tercera compañía del Cuerpo Bombero Cauquenes. Sábado 25 de julio del 2026, 17 horas, local, gimnasio fiscal de Cauquenes. Premio de la puntualidad, torta de 1000 hojas, más una gift card de 10.000 pesos. Almuerzo para dos personas, así que espectacular. Si usted no ha adquirido su cartón, mis queridos amigos, lo puede ir a comprar a la tercera compañía, ahí en Los Cántaros, o el mismo día sábado en el gimnasio fiscal. A las 17 horas usted puede y compra su cartoncito por un valor de 3.000 pesos, mis queridos amigos. De la única forma que nosotros podemos ayudar al Cuerpo Bombero Cauquenes. Ellos casi nunca nos andan pidiendo colaboración, pero esta es una gran oportunidad para poderlos ayudar. Seguimos, mis queridos amigos, y nos aprovechamos a despedir, mis queridos amigos, porque ya se nos viene el mejor programa de la tarde. No se vaya de la sintonía, porque siempre Radio Surco está pensando en la excelente programación que tiene para ustedes. El día comienza la programación a las 5 de la mañana con el Alegre Despertar, de las 5 de la mañana hasta las 8:30. De las 8:30 hasta las 9:30 llega la primera edición de las lindas canciones mexicanas. Después, de las 10 de la mañana hasta las 13 horas, La Vida es un Carnaval. Y a las 14:30 horas, a las 17 horas, México en el Corazón y Tócame la Martita. A las 17 horas, Los Recuerdos del Tío, tangos, boleros, hermosa música de los años 30 y 40, hasta las 18 horas. Y después, las 18 horas hasta las 20 horas, segunda edición de las lindas canciones mexicanas. Y de las 21 horas en adelante, el tocadisco naranja, hermosa música del recuerdo. Esto es de lunes a sábado. Y esta tarde viene algo totalmente bueno, así que a disfrutar con los amigos. Cuídese, quédese en casa, no salga. Hay mucha lluvia durante todos estos días, así que a protegerse, a cuidarse, mis amigos, porque es importante. En los micrófonos, Héctor Muena, y en la sala de controles, Claudita Amigo González. Nos volveremos a encontrar, si Dios lo permite. Adiós, Cauquenes. Adiós, Chile. Adiós, el mundo.

0: Se nos fue la tarde, pero nos vamos con el corazón lleno. Gracias por habernos acompañado desde las 16 horas en este viaje llamado La Brújula. Héctor Muena Ortiz, Don Este, se despide agradeciendo su sintonía en el 100.9. Nos escuchamos el próximo sábado por Radio Surcos. 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

0: Muy buenas tardes a todos los cauqueninos que nos escuchan en este sábado 18 de julio, fin de semana de temporal. Ha llovido bastante, al menos desde el jueves, desde el miércoles en adelante acá en nuestro querido Cauquenes. Gracias a Dios y también a la rápida obra de las autoridades no se generó ninguna tragedia, ¿no es verdad? Los ríos estaban en su caudal normal, crecieron bastante, el río Perquelauquén, el río Cauquenes también crecieron en su caudal, pero hasta el momento, y esperemos que así se mantenga, no se ha desbordado. El tranque, nuestro querido tranque Tutubén, según las últimas informaciones de la autoridad relativa al tranque, solamente estaba en un 10% de su capacidad. Recordemos que el tranque tiene aproximadamente capacidades para 20 millones de litros de agua y solamente estaban en 2 millones. Un saludo desde Hora Sindical a todas las y los trabajadores que en tiempos de crisis, en tiempos de temporal, se enfrentan, ¿no es cierto?, a la emergencia, salen a proteger, a cuidar a la comunidad que está bien resguardada. Así que un saludo desde Hora Sindical a las cuadrillas municipales, trabajadores y trabajadoras ahí al pie del cañón de la Municipalidad de Concepción, de Cauquenes, de Chanco, de Peyúgue, a los trabajadores también de Vialidad, que tienen ahí una alta tarea al despejar caminos, ¿no es cierto?, que se caen con los fuertes vientos que nos han azotado. Así que el programa de hoy tendremos noticias, comentaremos una columna y culminaremos con nuestro espacio que hemos venido también desarrollando de Escuela Sindical acá en Hora Sindical. Comentaremos sobre algo que ya hemos comentado en programa anterior sobre la inspección del trabajo. ¿Cuáles son las denuncias o acciones más comunes que se atienden en esa institución para, ¿no es cierto?, educarnos y aprender siempre un poco más y tener una herramienta distinta a la hora de enfrentar nuestros problemas laborales? Bienvenidos a Hora Sindical en este programa de sábado lluvioso. Muchas gracias por acompañarnos a través de la Radio Surcos, la 100.9.
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0: Como primera noticia comentaremos primero un comunicado que se sacó hace 3 días aproximadamente la CUT Chile, la Central Unitaria de Trabajadores, sobre la seguridad de los trabajadores en este temporal. Si hay una emergencia, tu seguridad está primero, señala la CUT. Las y los trabajadores tienen derecho a suspender sus labores e incluso abandonar sus puestos de trabajo si su salud o su vida corren riesgo. Si hay una orden de evacuación, como por ejemplo la que han habido a nivel nacional debido a las crecidas, las y los trabajadores deben evacuar inmediatamente y podrán retomar sus labores solo cuando

protege. Si hay riesgo para tu salud o integridad física, puedes abandonar tu puesto de trabajo si hay problemas de transporte y lo justificas. Si lo justificas, no te pueden descontar ni sancionar. El llamado es a cuidarse, informarse y protegerse. Entonces es el llamado de la CUT y también a la y los empleadores y a las y los trabajadores que respeten y conozcan el artículo 184 bis del Código del Trabajo, que protege la seguridad de la y los trabajadores ante emergencias. Comentado esto, iniciaremos nuestro bloque noticioso con la siguiente noticia. El Senado de Chile aprueba con cambios la mega reforma económica y tributaria del presidente José Antonio Kast. Al menos así lo recoge el portal apnews.com. En Santiago, el Senado de Chile aprobó el jueves un proyecto de reformas económicas y tributarias impulsada por el gobierno del presidente José Antonio Kast con el actual Ejecutivo. Se confía en reactivar la economía del país y atraer nuevas inversiones. Con un estrecho margen, la Cámara Alta, el Senado, votó cada uno de los artículos previstos en la iniciativa en un debate que se alargó por 12 horas, hasta casi las 3 de la madrugada, debido a las discrepancias entre los senadores. Hoy es un día importante para Chile, dijo el ministro de Hacienda, Jorge Quirós, tras la votación. Chile necesita crecer y este proyecto lo hace posible, sentenció. Mientras el oficialismo ve el proyecto como un medio para captar más inversiones, generar empleo e impulsar una maltrecha economía que nunca se recuperó del todo del golpe de la pandemia del COVID-19. La oposición, por su parte, considera que favorece solo a los más ricos y denuncia la flexibilización de reglas tributarias ambientales que podrían afectar el desarrollo del país. La discusión del proyecto se produce en un momento en que Chile vive un estancamiento económico con una caída del Producto Interno Bruto de un 0,5%, en el primer trimestre de este año y varios meses consecutivos con cifras negativas en la actividad económica. Además, el país registró una tasa de desempleo de 9,4% en el trimestre móvil entre marzo y mayo, las cifras más altas desde junio del año 2021. Kast, un abogado conservador de 60 años, así lo señala el portal apnews.com, asumió el poder en marzo bajo la promesa de poner en marcha un gobierno de emergencia y arreglar la golpeada economía chilena. Su asunción supuso el giro más pronunciado de Chile hacia la derecha desde la dictadura militar y también la defensa de una política económica de tintes neoliberales que proponen una drástica reducción del Estado y mayor autonomía de la iniciativa privada. Lo que había antes era neoliberalismo corregido, con subvenciones y otros elementos, expresó el analista político Gilberto Aranda. Ahora, básicamente, lo que ha centrado los esfuerzos presidenciales es una profundización y un retorno a este modelo neoliberal ortodoxo de los finales de los años 70 y principios de los años 80. Se aprueba entonces en el Senado la mega reforma por un estrecho margen, por un voto de diferencia. A favor se aprobó la mega reforma que tiene por el nombre de reforma de ley de reconstrucción en atención a los incendios que ocurrieron en el verano en Penco, pero tiene otros componentes. Es una reforma tributaria oculta en atención a que en estricto rigor y muy simple le bajas el impuesto a las grandes empresas y también amarra de cierta forma con la llamada invariabilidad tributaria que no se pueda cambiar este régimen recién aprobado en bastante tiempo más, en más de 20 años más no se va a poder cambiar este procedimiento. Y junto con eso, como es una ley miscelánea, es decir, una ley que tiene de muchas cosas, ley tutti frutti, ley macedonia, le llaman en atención al postre, de una mezcla de frutas, tiene por un lado este tema de rebajar el impuesto a las empresas y por el otro, por ejemplo, el que una vez que se eliminan de cierta forma ciertos permisos medioambientales para que empresas puedan intervenir. Durante mucho tiempo, ciertos sectores del país, principalmente el empresariado, criticó que en Chile había que pedir muchos permisos y en distintas instituciones para poder generar, por ejemplo, una infraestructura muy grande, un puerto, una obra minera o algún otro tipo de construcción debido a la llamada permisología. Esta ley, de cierta forma, viene a eliminar todo eso, viene a generar menores trabas para que la inversión pueda
en palabras del gobierno, pueda avanzar sin mayores complicaciones. Voces en contra de esta mega reforma han habido hartas, primero por parte de la y los trabajadores, de las organizaciones sindicales, en atención a que señalan que ningún país que se ha bajado el impuesto a los más ricos ha crecido la economía, de hecho al contrario.

contrario, se agudizan las diferencias entre los ricos y los pobres y se agrandan las brechas. También ha tenido críticas desde las voces medioambientales al señalar que esta ley, que elimina ciertos permisos medioambientales para que la empresa pueda operar en distintos territorios, genera impactos negativos en el medio ambiente, impactos negativos en la flora y fauna e impacto negativo en las personas que viven en los territorios aledaños donde se instalan estas empresas. Así que hemos seguido este proceso en hora sindical. Se decía que el gobierno iba a aprovechar la mayoría circunstancial que tenía en la Cámara de Diputados, con el apoyo implícito del Partido de la Gente, y en el Senado con la mayoría que tenía de la Cámara Alta. En ese sentido, avanza y sigue avanzando el programa del presidente José Antonio Kast, al menos en reforma económica y en reforma tributaria, y esperemos que sea beneficioso para la gran mayoría de las personas, aunque lamentablemente muchos analistas indican lo contrario. Otra noticia que vamos a comentar es el cambio a las 40 horas. El gobierno presentará esta semana proyecto para modificar las 40 horas laborales. Lo comentamos en el episodio anterior sobre estas reformas, 22 reformas desde esta mesa de reactivación laboral que había convocado el presidente. El presidente las hace suyas y dentro de estas 22 reformas está el aumentar a 52 horas semanales la jornada laboral. Recoge el portal emol.com, cambios a las 40 horas. El gobierno presentará esta semana proyecto para modificar el cálculo de la jornada laboral. El ministro de Trabajo, Tomás Rau, anunció que esta semana presentará el proyecto para cambiar el método de cálculo de la jornada laboral en Chile, con miras a aportar mayor flexibilidad y descartó que el gobierno busque establecer una jornada semanal fija de 52 horas. En conversaciones con T13 Radio, el secretario de Estado explicó que lo que nosotros estamos planteando, y de hecho lo vamos a presentar esta semana, es una ampliación de este ciclo de cálculo por mantenimiento de la jornada. Actualmente, explicó Raúl, la legislación permite calcular el promedio de la jornada dentro de un ciclo de 4 semanas, un mes. Las 40 horas no se cambian, lo que cambia es que como tú promedias o calculas las 40 horas. El ministro precisó que la propuesta podría establecer un ciclo general de entre 15 y 16 semanas, siguiendo referencia de países de la OCDE, mientras que para algunos sectores estacionales, como el turismo, la gastronomía o el comercio, el periodo podría extenderse hasta las 52 semanas de trabajo. La medida permitiría, por ejemplo, que una empresa aumente sus horas de operación durante periodos de alta demanda, como Navidad o la temporada turística, y la compense posteriormente con jornadas más reducidas. La jornada no se toca, se amplía el ciclo de cálculo, insistió Rau. Ahora estamos en 42 horas y ese promedio tiene que ser 42, ya que se calcula en 16, 30 o 52 semanas. Respecto de las posibilidades de trabajar hasta 52 horas, durante una semana determinada, el ministro afirmó que esta opción ya existe al sumar horas ordinarias y extraordinarias, pero que debe ser compensada posteriormente. No es aumentar a 52 horas la jornada, por ningún motivo, enfatizó. Las 40 horas son las 40 horas. Rau defendió la iniciativa como una herramienta de adaptación para empresas que enfrentan variaciones importantes en su actividad durante el año. No obstante, reconoció que la propuesta deberá considerar límites para evitar periodos excesivamente prolongados de alta carga laboral. Obviamente, tenemos que velar porque ese promedio sea armónico, indicó. Nada más precario que no tener empleo. Todos los cambios que podamos hacer para que las empresas se puedan adaptar mejor a esta crisis laboral autoinferida tenemos que permitírnoslos, afirmó. La ampliación del ciclo de cálculo formaría parte de un paquete de medidas laborales que también incluye el contrato por horas, cambios al proyecto de sala cuna y una propuesta de indemnización por años de servicio a todo evento. Entonces, avanza el plan, el llamado a esta altura plan laboral del presidente Kast. Tenemos entonces dos enfoques programáticos que el gobierno ha señalado. El primero, el económico, el tributario, a través de esta ley de reconstrucción o mega reforma tributaria, y por otro lado el laboral, con este pack de 22 medidas que de cierta forma buscan modificar la legislación laboral en Chile. En cuanto a las 40 horas, esta sigue vigente, pero lo que cambian, y aquí es donde desde Hora Sindical hacemos el llamado a la atención, es al cálculo. Ya no se van a calcular por un mes, sino que se van a poder calcular en más semanas dependiendo de las indicaciones que se presenten. Esto es peligroso porque flexibiliza, y sabemos que lamentablemente en una relación laboral desigual, donde está el empleador que es dueño de
todo, de la tienda donde uno trabaja, del agua donde uno toma, de la mercadería, etcétera, es bastante desigual a un trabajador que solamente vende su fuerza de trabajo por una remuneración mensual. Por lo tanto, el peligro es a la flexibilización, ya que debido a esta modificación, los trabajadores chilenos y chilenas terminan trabajando 52 horas a la semana. ¿Por qué? Porque se va a cambiar el mecanismo. Se va a poder, por ejemplo, durante 3 meses trabajar 52 horas a la semana y después trabajar no 40 horas, sino que 30, 20 horas hasta hacer el cálculo que máximo que la ley lo establece. ¿Cuál es el problema? El problema es que nada asegura, por ejemplo, que yo entre a trabajar a una empresa en enero, me digan, sabes que tú en enero a marzo vas a trabajar 52 horas a la semana y después de marzo, porque tu contrato es por un año, después de marzo vas a seguir trabajando las horas que te corresponden. Nada me asegura que yo llegue a marzo, trabaje las 52 horas semanales y el empleador diga, ¿sabe qué? Necesidades de la empresa, lo despedimos, así que adiós. Ese es un problema que al menos los expertos están señalando que se va a presentar, porque la flexibilización siempre le va a beneficiar al empleador, porque lamentablemente, como se ha venido señalando por parte de quienes han presentado estas propuestas, los trabajadores son un costo, los trabajadores son un elemento solamente en el factor de su producción económica y no ven que detrás de ese trabajador o trabajadora hay una persona, hay un sujeto de derechos, hay un ciudadano, hay un compatriota que tiene una familia detrás y que de cierta forma está entregándole su vida a la empresa en la cual trabaja. Así que atentos tienen que estar las organizaciones sindicales, porque esto evidentemente, lo decimos con todas sus letras, es un retroceso para los derechos laborales de la ciudadanía, los derechos laborales de la y los trabajadores. Por lo tanto, hay que estar atento para ver cómo esto sigue evolucionando. Y para terminar, comentaremos una noticia de datos. Sabemos que en hora sindical los datos son importantes, así que se los comentamos a todos quienes nos escuchan a través de la 100.9. Según el portal Ruil.cl, en su página de Instagram, con datos recogidos por parte del Instituto Nacional de Estadística, titulan: mujeres del Maule enfrentan mayor desempleo. Desocupación llega al 11,8%. Las mujeres siguen siendo las más afectadas por el deterioro del mercado laboral en la región del Maule. De acuerdo con el último informe del INE, la tasa de desocupación femenina alcanzó un 11,8%, superando en 3,2 puntos porcentuales la registrada por los hombres, un 8,6%. El boletín del INE también revela que el número de mujeres ocupadas disminuyó un 1,1% en los últimos 12 meses, mientras que las mujeres desocupadas aumentaron en un 29,2%. Reflejando un escenario cada vez más complejo para acceder a un empleo. Entre los sectores más afectados destacan el alojamiento y servicios de comida, donde el empleo femenino cayó en 22,4%, profundizando el impacto sobre una actividad que concentra una importante participación de trabajadoras. Las cifras vuelven a instalar el debate sobre las brechas de género en el mercado laboral y los desafíos pendientes para generar empleo estable y oportunidades para las mujeres en la región del Maule. Esto recoge entonces Ruil.cl, algo que hemos venido conversando también, que lamentablemente cuando el desempleo sube, no solamente sube para, sube transversalmente, pero quienes son las más golpeadas son las mujeres chilenas y en este caso las mujeres del Maule, mujeres que, como hemos comentado, tienen una doble jornada, trabajan para su empleador y luego llegan a la casa a realizar trabajo doméstico, el cual no es remunerado. Es importante plantear eso, y que a pesar de todo eso, su nivel de desempleo y de desocupación, al menos remuneradamente, aumentó. Así que hay un llamado de atención para las autoridades del Maule para que el empleo que se genere sea un empleo digno, pero que también les permita a las mujeres de nuestra querida región, de nuestras 4 provincias, Curicó, Linares, Talca, Cauquenes, puedan mejorar sus ingresos, mejorar su actividad económica, teniendo un empleo formal y un empleo también que las ayude a salir adelante. Eso en cuanto a noticias. Nos quedaremos ahora, para cerrar este bloque, con una canción de Niña Tormenta, una cantautora chilena llamada Va a llover hasta el domingo, especial para este fin de semana de lluvia. Que la disfruten. Suena aquí en Radio Surcos, la 100.9.

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1: Era Niña Tormenta con Diego Lorenzini. Va a llover hasta el domingo, sonando acá en Hora Sindical, en la radio Surcos, la 100.9. En este bloque vamos a comentar una columna de Karen Palma Tapia. Ella es vicepresidenta de la Mujer de la Central Unitaria de Trabajadores y hace referencia al proyecto de ley de Sala Cuna, un proyecto de ley que es bastante necesitado por las trabajadoras principalmente. Lo han venido solicitando desde hace harto tiempo y lo recogió esta mesa de expertos que presentó estas 22 propuestas de modernización laboral, pero lo recogió desde una mirada distinta a la cual las trabajadoras la planteaba. En este contexto, y apuntando principalmente también al financiamiento de esta ley de Sala Cuna, es que Karen Palma publica esta columna en el portal en cooperativa.cl, en la radio cooperativa. La columna se titula Un gobierno que no le sirve a la gente y un proyecto de Sala Cuna que tampoco. Columna de Karen Palma Tapia, vicepresidenta de la Mujer y Equidad de Género CUT Chile, publicada en cooperativa.cl. Las buenas políticas públicas no se evalúan por la rapidez con que se aprueban, sino por su capacidad para resolver los problemas que le dieron origen. Ese debiera ser el estándar para discutir el proyecto de Sala Cuna que impulsa el gobierno. Sin embargo, mientras el Ejecutivo insiste en acelerar su tramitación, siguen sin responderse preguntas esenciales para su verdadero impacto en la vida de las mujeres trabajadoras. Cuando el apuro reemplaza al debate, la discusión deja de ser técnica para transformarse en una cuestión política. ¿A quién termina sirviendo realmente este proyecto? El gobierno sostiene que esta iniciativa busca generar mejores condiciones para aumentar la contratación de mujeres, eliminando una de las barreras económicas que hoy enfrentan los empleadores. Desde la CUT compartimos la urgencia de enfrentar la crisis del empleo femenino, pero creemos que una política de Sala Cuna debe responder a un desafío mucho mayor: convertirse en uno de los pilares de un verdadero sistema nacional de cuidados y promover la incorporación de más mujeres al trabajo, pero en empleos de calidad, con derechos garantizados, estabilidad y protección social. Ese es el estándar con el que debe medirse una reforma de esta naturaleza. Para la CUT, un sistema nacional de cuidados debe ser una responsabilidad del Estado y no una carga para las y los trabajadores. Por eso rechazamos que un derecho social se financie con recursos del seguro de cesantía, debilitando una herramienta creada para proteger a quienes enfrentan la pérdida del empleo. Del mismo modo, una política de cuidados debe fortalecer la red pública existente, a saber, la red de Junji, de Integra y de establecimientos BTF, y no desplazarla mediante un modelo que entregue un rol cada vez más relevante al sector privado. Lo mismo ocurre con el empleo femenino. Mientras el gobierno apuesta por reducir el costo de contratación para las empresas, desde la CUT sostenemos que el desafío es aumentar la participación laboral de las mujeres mediante trabajo decente. Reducir costos no garantiza nuevas contrataciones, menos aún cuando el proyecto no establece obligaciones, incentivos ni mecanismos que aseguren que ese beneficio para las empresas terminará traduciéndose en más oportunidades para las mujeres. Aquí aparece la principal contradicción de esta iniciativa. Los derechos sociales no existen para corregir fallas del mercado, existen para garantizar dignidad. Sin embargo, el proyecto aborda la Sala Cuna como un problema de costos empresariales, antes que como un derecho de las trabajadoras, sus hijos e hijas. Esa diferencia no es menor, porque expresa dos formas distintas de entender el papel del Estado. Si el proyecto no construye un verdadero sistema nacional de cuidados y tampoco garantiza mejores condiciones para el empleo femenino, ¿qué explica entonces el apuro del gobierno? La respuesta parece encontrarse más cerca de una antigua demanda de los grandes empleadores que de las necesidades reales de las mujeres trabajadoras. No parece tratarse de un hecho aislado. Este proyecto refleja una forma de entender las políticas públicas donde el objetivo deja de ser ampliar derechos para transformarse en la búsqueda de soluciones que reduzcan costos o respondan a las necesidades del mercado. Es una lógica que lamentablemente se aleja de las prioridades de quienes viven de su trabajo. Las políticas públicas deben servir a las personas, no a los costos de las empresas. ese debería ser el criterio para evaluar cualquier reforma, y especialmente una que pretende responder a una de las principales brechas de desigualdad que enfrenta nuestro país. Por eso este proyecto no sirve. No sirve para construir el Sistema Nacional de Cuidados que Chile necesita, no sirve para garantizar más y mejores oportunidades laborales para las mujeres, y no sirve porque convierte un derecho social en una ecuación de costos. Las mujeres trabajadoras no necesitan una ley pensada para aliviar los costos de las grandes empresas. Necesitan una ley que fortalezca la red pública de cuidados, garantice derechos y promueva la incorporación de más mujeres al trabajo en condiciones dignas. La urgencia no es aprobar cualquier proyecto. La urgencia es construir una ley que sirva a las mujeres trabajadoras, a sus hijos e hijas y al país. Porque cuando las políticas públicas dejan de servir a las personas, dejan también de cumplir el propósito por el que fueron creadas. Eso señala entonces Karen Palma, vicepresidenta de la CUT, vicepresidenta de la Mujer y Equidad de Género, en una columna publicada en Radio Cooperativa. Señala bastantes puntos. El principal es que, lamentablemente, como lo hemos venido comentando, se sigue pensando al trabajador, en este caso la trabajadora, como un costo para la empresa. Por lo tanto, se entiende que la solución a este costo es tener una sala cuna. ¿Por qué? Porque, lamentablemente, en Chile, quien se hace cargo del cuidado de los niños y niñas son las mujeres. Por lo tanto, para que esta mujer ingrese al mundo laboral formal, es decir, tenga un trabajo, por ejemplo, en una jornada de 8 a 5 de la tarde, alguien tiene que cuidar a esos niños si es que no están en el colegio, o alguien también tiene que cuidarlo cuando lleguen o cuando lo reciban. Por lo tanto, el tema de la sala cuna, enfocado principalmente en las guaguas, en las bebés, en los bebés, en los niños chiquitos, es para cubrir esta necesidad. Es decir, ¿quién cuida a los niños y a las niñas cuando la mujer trabaja? Porque si el cuidado de los niños y niñas dependería de los hombres, hace mucho tiempo estos hombres que son legisladores evidentemente hubieran legislado por una propuesta de sala cuna, pero como no lo hacen y responde, y es una obligación que lamentablemente recae en más de un 95% en las mujeres, se vincula en empleo laboral formal de las mujeres, integración de las mujeres en el empleo laboral formal. ¿Qué hacemos con los niños chiquitos que no van al colegio y tienen alguien que cuidarlo? Ahí es donde el proyecto de ley se propone el proyecto de ley de esa lacuna, pero con dos grandes críticas. La primera es que se entiende que responde con voucher principalmente al sector privado, para que sea el empleador que diga: ya, aquí tienes tanto financiamiento, consigue una sala cuna en cualquier parte para que cuide a tu hijo mientras trabajas para mi empresa. No desde una vista pública estatal, es decir, no es de donde el Estado, como ente garante, ¿no es cierto?, de nuestra vida y de nuestros derechos, por algo pagamos impuestos, por algo respetamos la justicia, por algo respetamos a las autoridades, porque tienen que garantizarnos ciertos mínimos. El Estado no está respondiendo, no está diciendo: ¿sabes qué? Vamos a generar un fortalecimiento en la red de jardines infantiles para que generar cupos especiales, por ejemplo, para que mujeres que no están trabajando y que necesitan trabajar, entreguen sus hijos durante su jornada laboral al cuidado de estos jardines infantiles para que puedan desarrollar una actividad económica o puedan trabajar de manera apatronada. Eso no se está viendo de esa perspectiva, sino que se está viendo de la perspectiva de que, lamentablemente, se ve a la mujer con hijos como un cacho, porque alguien tiene que cuidar a sus hijos mientras ella trabaja. Por lo tanto, hay que invertir. ¿Cómo se invierte? Desde el punto de vista del proyecto de ley del gobierno del presidente José Antonio Kast, entregándoles voucher a los privados para que puedan cuidar, no haciéndose cargo desde un punto de vista estatal. Esa es la primera crítica. Y la segunda, y esto ya es más lamentable, es que el financiamiento de este voucher no va a ser solamente por parte del empresario y su empresa o de los grandes grupos empresariales, sino que va a ser a costa en su gran mayoría del trabajador, porque lo vamos, no solo mujeres, también hombres, lo vamos a financiar a través de nuestros seguros de cesantía. Así que, al menos en el proyecto de esa lacuna, es un proyecto que, para la vicepresidenta de la vicepresidencia de la CUT de Mujer y Equidad de Género, y para también otras organizaciones sindicales, no cubre lo principal, porque al fin y al cabo lo que va a pasar va a ser que los dueños de los jardines infantiles privados se aumenten sus ganancias a costa de el sacrificio de la mujer trabajadora, y también a costa de el sacrificio de miles y miles de trabajadores y trabajadoras que aportan mensualmente su cotización al seguro de cesantía, porque en este proyecto de ley Esta sala cuna se financia a través del seguro de cesantía de la y los trabajadores. Son dos problemas que son estructurales. Estructurales porque son puntos de vista distintos para una misma solución. La solución, lo comentaba, o sea, el problema son dos soluciones para un mismo problema. El problema, lo comentábamos en denante en el bloque anterior, es que, por ejemplo, en nuestra región, el desempleo de las mujeres casi llega a un 30%. Es gigantesco, es decir, de 10 mujeres, 3 están desempleadas y el resto o está empleada o trabaja en empleos precarios o empleo donde lamentablemente solo pagan el sueldo mínimo. Por lo tanto, ¿qué hacer con este problema del desempleo de la mujer? Estudios señalan que parte de este desempleo es porque la mujer, aparte de trabajar en algún lugar, tiene su jornada no remunerada de trabajo en el hogar, de cuidado, de trabajo doméstico y de cuidar a las y los niños de este país. Por lo tanto, como tiene esa obligación, le cuesta ingresar al mercado laboral. Como le cuesta ingresar al mercado laboral, se viene planteando esta solución de hacer un proyecto de ley de sala cuna. Pero tiene que verse desde un punto de vista integral, es decir, donde todas las instituciones, no sea el trabajador o la trabajadora quienes financien de su bolsillo esta ley de esa laguna, sino que la financie el Estado. Por algo pagamos impuestos, por algo de cierta forma vivimos en un país que tiene un Estado que funciona, y en ese sentido, esa es una mirada para la ley de esa laguna. La otra mirada es que la financien los trabajadores, que el sector privado saque a cargo de manera total y no haya una visión pública de qué hacer con los cuidados de los niños y niñas en este país para que las mujeres puedan trabajar, puedan obtener más, o sea, puedan primero obtener una remuneración, segundo, por ejemplo, tener una jubilación. Acá muchas veces olvidamos que las mujeres tienen menos jubilación, una jubilación menor a la de los hombres cuando se jubilan. ¿Por qué? Porque a lo largo de su vida laboral tienen más brechas, porque esas brechas son las brechas de, no sé, por ejemplo, 3 años, 4 años, que son más o menos la edad en que después los niños pueden ir al jardín o pueden ir al colegio y la mujer pueda integrarse al mercado laboral. Estas brechas en la cual la mujer no trabaja es una brecha en la cual la mujer no cotiza. Por lo tanto, al no estar cotizando, no está juntando plata para su jubilación, y al finalizar su vida laboral, a los 60 años o a los 65 años cuando decida jubilarse, va a tener una jubilación menor. Por lo tanto, es un problema estructural, es un problema que hay que solucionar, y lamentablemente, en voz de Karen Palma y esta columna de Encooperativa.cl, este proyecto de ley no viene a solucionarlo. Desafío para el gobierno, desafío para las organizaciones sindicales y desafío también para las mujeres trabajadoras, para que salga un proyecto que de verdad saca cargo de el cuidado de los niños y niñas de nuestro país, y que esto permita que las mujeres puedan desenvolverse de mejor forma en el mundo laboral, sin brechas, sin techos de cristal y sin mayores complicaciones que se las da, insistimos, esta segunda jornada laboral que tienen, que es la del trabajo doméstico y la del trabajo de cuidados. Con este entonces comentario cerramos este segundo bloque. Ahora nos quedamos escuchando a Evelyn Cornejo con su canción La Vecina. Suena acá en Radio Surco, la 100.9. Que la disfruten. Nos vemos a la vuelta.

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1: Evelyn Cornejo sonaba acá en Hora Sindical, esta cantautora nacional que con su bella voz y sus bellas letras enamoran a este querido país llamado Chile. En nuestro último bloque de educación popular, de escuela sindical, donde normalmente comentamos ciertos tips o ciertos conceptos relativos al derecho laboral, relativos a los derechos de la y los trabajadores, para dar más herramientas a la comunidad que nos escucha cuando es lamentablemente víctima de algún abuso, de alguna vulneración en sus derechos trabajando, comentaremos el día de hoy ¿cuáles son los cuatro tipos de denuncias laborales más frecuentes? Esto lo recoge capacitación.uc.cl, el portal de capacitación y desarrollo de la Pontificia Universidad Católica de Chile. En las relaciones laborales a veces ocurren situaciones que dan lugar a una denuncia laboral. Esta herramienta jurídica se presenta como cuando el trabajador considera que sus derechos han sido vulnerados de alguna manera y acude a la legislación vigente para exigir su cumplimiento o solicitar una indemnización a la empresa. Pero entonces, ¿cuáles son los tipos de denuncia laboral más comunes? Aunque existen muchos tipos de denuncias, algunas son bastante frecuentes y es importante conocerlas para anticiparse a ellas oportunamente. Primero, errores en el cálculo de las remuneraciones. A menudo los errores en el área contable pueden llevar a inconsistencias en el cálculo de sus remuneraciones. Según el artículo 54 del Código del Trabajo, en el momento del pago del salario, la empresa debe entregar al trabajador una liquidación de sueldo, donde se indique la cantidad pagada, las deducciones realizadas, etc. Las empresas pueden pedir al empleado que firme las liquidaciones de sueldo, aun cuando no es obligatorio. Sin embargo, esto no implica que el trabajador está de acuerdo con el monto recibido. Por lo tanto, si la cantidad es inferior a la que le corresponde según su contrato, tiene derecho a denunciar este impago ante la Inspección del Trabajo. Entonces, primero que tenemos que aprender, cada vez que a uno le paguen un sueldo, tiene que firmar una liquidación, o sea, tienen que entregar una liquidación de sueldo. Esta liquidación de sueldo puede ser o no firmada por el trabajador, y en el caso que el trabajador decida firmarla, mes a mes, no significa que esté de acuerdo con el monto recibido. Si es que hay una diferencia entre lo que le tienen que pagar por contrato, por ejemplo, si en mi contrato me pagan, decían que me tenían que pagar 600 mil pesos al mes y resulta que mensualmente me pagan 550, 400 mil pesos al mes, puedo presentar una denuncia por este impago ante la Inspección del Trabajo. Una segunda denuncia de las más comunes es la denuncia por no pago del finiquito. El finiquito es un acuerdo firmado por el trabajador y la empresa que pone fin legalmente a su relación laboral. De este modo se entiende que todas las obligaciones laborales pendientes han terminado y ninguna de las partes puede presentar una demanda contra la otra. No obstante, si luego de firmar el acuerdo no se han pagado las prestaciones especificadas, el empleado tiene derecho a emprender acciones legales, iniciando con una denuncia ante la Inspección del Trabajo. El finiquito sí o sí es obligatorio firmarlo por parte del trabajador. A veces lo mandan a una notaría a firmarlo, que es lo más común. El trabajador tiene que ir a una notaría, firma el finiquito y esa firma significa que está de acuerdo. Sin embargo, si es que no hay un impago, por ejemplo, tiene que solicitar el pago y tiene que generar la denuncia en la Inspección del Trabajo. Es normal, por ejemplo, que normalmente el trabajador cuando tiene alguna duda o tiene de cierta forma alguna sospecha de que no le van a pagar el finiquito o de que lo que está firmando no corresponde, puede hacer lo que se llama reserva de derechos. ¿Qué es esta reserva de derechos? Esta reserva de derechos es que yo firmo mi finiquito, por ejemplo, me están finiquitando, me están pagando mi remuneración que se me debe, si llevo más de un año trabajando la indemnización, mi feriado proporcional, si es que no me avisaron la indemnización sin aviso previo, distintas indemnizaciones que lo más probable es que las personas que han trabajado o la han finiquitado se las sepan porque ahí aparecen desglosadas en el finiquito. si yo no estoy de acuerdo con este finiquito, o si necesito firmarlo, pero yo quiero después iniciar acciones legales porque encuentro que ha ocurrido, por ejemplo, una vulneración, o ha ocurrido, por ejemplo, un no pago de ciertas prestaciones, hago lo que se llama reserva de derechos. Está el finiquito en papel, yo agarro donde dice firma del trabajador o trabajadora, yo firmo, y abajito escribo reserva de derechos, dos puntos. Me reservo el derecho de demandar o reclamar ante tribunales mi despido injustificado, indebido e improcedente, tutela laboral, indemnización sustitutiva del aviso previo, ferado legal y proporcional, años de servicio, pago de cotizaciones, horas extras, devoluciones de AFC, enfermedades laborales y accidentes de trabajo, nulidad de despido, todo con recargo del artículo 168 del Código del Trabajo. Esto es lo que se llama reserva de derecho, entonces, donde uno pone ahí que se reserva todas las acciones legales y se reserva el derecho de demandar o reclamar ante los tribunales las acciones que enumeramos recientemente. Entonces, ¿cómo era esta reserva de derechos? Para que lo note ahí si está escuchando, o para que después lo pueda buscar en internet en el caso que tenga dudas, pone ahí en el Google reserva de derechos finiquito. Y lo más probable es que le aparezca una frase como la que vamos a leer nuevamente a continuación. Reserva de derechos, dos puntos. Me reservo el derecho de demandar o reclamar ante tribunales mi despido injustificado, indebido e improcedente, tutela laboral, indemnización sustitutiva del aviso previo, feriado legal y proporcional, años de servicio, pago de cotizaciones, horas extra, devolución de AFC, enfermedades laborales y accidentes del trabajo, nulidad de despido, todo con recargo al artículo con los recargos del artículo 168 del Código del Trabajo. Ahí entonces tiene un dato más. ¿Cuáles son otras de las denuncias más comunes ante la inspección del trabajo? Está la denuncia por acoso laboral. Los empleados que han sido objeto de acoso por parte de superiores o compañeros pueden presentar una denuncia por acoso laboral ante la inspección del trabajo, bajo la figura de vulneración de derechos. La admisibilidad de la denuncia se evaluará en función de varios criterios, entre ellos, si existe una razón válida, considerando el artículo 485 del Código del Trabajo, si se presentó los 60 días siguientes al incidente y si hay otra demanda pendiente por la misma razón. Ahora hay que recordar que está la vigente la ley Karin, que de cierta forma viene en modificar lo que es el acoso laboral en el trabajo. Por lo tanto, esto también se hace ante la inspección del trabajo. ¿Cuál es la última, según este portal, la de las acciones más comunes a interponer en la inspección del trabajo? Es la del despido injustificado. Cuando un trabajador considera que la razón de la empresa para despedirle no es válida, tiene derecho a presentar una demanda de despido injustificado en un plazo de 60 días hábiles. El plazo se suspende mientras el caso se tramita en la inspección del trabajo, pero nunca puede superar los 90 días de el despido. Entonces yo me despidieron, firmé mi finiquito, creo que es injustificado, dijeron que era por necesidades de la empresa y resulta que cuando yo me fui a las dos semanas pusieron a otra persona en la misma labor en la cual yo estaba, lo que de cierta forma desdibuja la necesidad, la causal de despido por necesidades de la empresa, porque si a ti te están despidiendo por necesidades de la empresa, significa que no es necesaria tu función, por lo tanto mal sería que después contrataran a otra persona en la misma función que tú estabas desempeñando, ¿no? Por lo tanto, ese sería un despido injustificado. Yo entonces me despiden, firmo mi finiquito, entiendo de que hay una causal más, o sea, no es una causal por necesidad de la empresa, sino que es injustificado, hay alguna otra motivación. Yo pongo en mi finiquito que me reservo los derechos a demandar ante los tribunales de justicia distintas acciones, lo que comentábamos anteriormente, y hago mi denuncia en la inspección del trabajo. Tengo un plazo de 60 días hábiles para iniciar la demanda por despido injustificado, que se amplía a 90, no se amplía 60 más 90, sino que son 60 originalmente y se amplía a 90 días si es que se está tramitando en la inspección del trabajo, porque si yo hago la denuncia por despido injustificado, la inspección del trabajo notifica a mi empresa que me despidió, se cita a un comparendo que se llama, es decir, a una audiencia de conciliación en la cual la inspección del trabajo actúa como mediador para poder hacer que haya una mediación entre el trabajador y el empleador, y si no se llega a acuerdo o si el empleador lisa y llanamente no comparece, yo tengo 90 días desde que me despidieron para poder demandar el despido injustificado. Eso entonces son las denuncias más comunes para presentar ante la Inspección del Trabajo. Y antes de finalizar este programa, queremos comentar algo que se hizo viral de cierta forma en las redes sociales, ahí en el Facebook, ¿no es verdad?, en los grupos de la Feria de las Pulgas, donde la gente muchas veces comenta alguna situación, desde el chisme hasta alguna denuncia anónima. Se hizo viral y fue recogido por algunos medios de comunicación local la foto de un trabajador de la empresa de parquímetros que empezaron a operar hace poco sin sus elementos de seguridad. Estaba con no bota adecuada y no ropa adecuada, ejerciendo su labor ante el temporal. Si esto es verdad o no, tienen que las autoridades ahí hacerse presentes. Las organizaciones sindicales también pueden generar ciertas fiscalizaciones, o la propia Inspección del Trabajo hacer y velar porque, por ejemplo, a los trabajadores parquímetros, pero no solamente a ellos, sino que a todos los y las trabajadoras que se desempeñan cuando hay temporal, por ejemplo, cuando hay olas de calor o cuando hay alguna emergencia, si es que la emergencia les permite trabajar, tienen que proporcionar elementos de protección personal. Y queremos tomar este caso para hacernos la siguiente pregunta: ¿quién me entrega los elementos de protección personal? Tengo, por ejemplo, que yo comprar mis bototos de seguridad, mi chaleco antirreflectante, mi casco, por ejemplo, mis guantes, ¿o es el empleador responsable de estos elementos? La Dirección del Trabajo nos responde a través de su página www.dt.gov.cl. Se responde precisamente esta pregunta: ¿es el empleador el responsable de que los elementos de protección personal que se han proporcionado a los trabajadores para evitar accidentes en el trabajo sean utilizados por los dependientes? Sí, el legislador ha hecho recaer en el empleador la responsabilidad de entregar y de proteger con eficacia la vida y salud de los trabajadores de su empresa, debiendo dotarlos de los implementos de seguridad que sean necesarios para tales fines. Es decir, el empleador debe dotar los elementos de seguridad. Así las cosas, es el empleador quien debe adoptar las medidas tendientes a que sus trabajadores utilicen los implementos de seguridad que él mismo pone a su disposición con el objeto de evitar los accidentes del trabajo. En el reglamento interno de orden, higiene y seguridad que tenga la empresa se pueden establecer, dentro de las obligaciones a que deben sujetarse los trabajadores, aquellas relativas al uso de los implementos de seguridad que se han puesto a disposición y cuya inobservancia puede ser sancionada en conformidad a lo previsto en el artículo 154 del Código del Trabajo número 10. Para hilar un poco más fino, de conformidad a lo establecido en el artículo 184 del Código del Trabajo, el empleador está obligado a tomar todas las medidas necesarias para proteger eficazmente la vida y salud de los trabajadores, informando de los posibles riesgos y manteniendo las condiciones adecuadas de higiene y seguridad en las faenas, como también los implementos necesarios para prevenir accidentes y enfermedades profesionales. De lo antes dicho, se desprende que el legislador ha hecho recaer en el empleador la responsabilidad de proteger con eficacia la vida y salud de los trabajadores de su empresa, debiendo dotarlo de los implementos de seguridad que sean necesarios para tales fines. Así las cosas, es el empleador quien debe también adoptar las medidas tendientes a que sus trabajadores utilicen los implementos de seguridad que él mismo pone a su disposición con el objeto de evitar los accidentes en el trabajo. En tal caso, todo esto está en el reglamento de orden interno de orden, higiene y seguridad de las empresas, donde hay estas recomendaciones y sanciones en el caso del incumplimiento. Así que, para quienes vieron esta publicación y se preguntaron, ¿el trabajador debía haber llevado botas? ¿El trabajador debía haber, por ejemplo, llevado sus elementos de protección? ¿O el empleador es aquel quien se los debe proporcionar? Uno ahí leyendo un comentario se daba cuenta que habían opiniones de diverso tipo, pero acá en Hora Sindical estamos para entregar una información veraz y oportuna, por lo tanto lo respondemos con las fuentes, que en este caso es una fuente legal, es el artículo 184 del Código del Trabajo, que en su concepto responsabiliza y entrega la responsabilidad en el empleador de proteger la vida y salud de sus trabajadores. Por lo tanto, para cumplir esta obligación de proteger la vida y la salud de sus trabajadores, tienen que, en primer lugar, entregar elementos de protección personal, los EPP, y en segundo lugar, tienen que propender a que estos elementos de seguridad también se usen en la jornada de trabajo, en la faena o en donde se desempeñe la función. Por lo tanto, no basta solamente con decir, mire trabajador, mire trabajadora, aquí tiene sus botas, su bototo de seguridad, aquí tiene su ropa, aquí tiene su casco, su guante y demás. No, tiene que también propender a decirle, usted tiene que usarlo mientras esté en la faena, si no lo usa, puede ser sancionado según lo que dispone nuestro reglamento interno de orden, higiene y seguridad, que también le acompaño en este acto. Así que se resuelve esa duda, es el empleador el responsable, así que para que quienes nos estén escuchando, ojalá hayan conocido esta información, la hayan ahí adquirido, y nuevamente cuando se presente, por ejemplo, una polémica similar o alguna denuncia, ustedes ahí escriban en el Facebook, ¿no? ¿Saben qué? Escuché la Radio Surcos, en la 100.9, en el programa Hora Sindical, que son los empleadores quienes deben no solamente entregar los elementos de protección personal, sino también propender a que estos elementos de protección personal se usen mientras estén en el desempeño de la jornada laboral. Con este comentario entonces cerramos el episodio de hoy, cuando son las 6:02 de la tarde de un sábado lluvioso, 18 de julio. Queremos cerrar con una canción de Niña Tormenta, que queremos dedicarla muy particularmente a la y los vecinos del sector de Penco, en la octava región, que fueron uno de los más afectados, en conjunto con, en realidad, con toda la zona, como por ejemplo con la zona de Arauco también, producto de estas marejadas inusuales, porque así lo han planteado, al menos desde los medios de comunicación, que no es normal que el mar se salga por ráfagas fuertes de viento, acumulado, asimilado incluso ahí a lo que puede ser meteo tsunami, la mezcla como entre meteorología y tsunami. Ahí acuñaron un concepto en los medios de comunicación masivos, la tele en realidad, que ha transmitido durante lo que ha ocurrido en nuestro país. Empezó en el sur, ahora están en el norte, y bueno, esta canción va dedicada a los habitantes de Penco, a la y los trabajadores de Penco, y por su intermedio a todos las y los trabajadores que se han visto afectados, que se han visto desplazados o que lamentablemente se han visto negados por esta lluvia. Un gran saludo desde Hora Sindical, un envío de harta fuerza, harto cariño, y recordar que en el caso de que necesiten ayuda, siempre están las organizaciones de trabajadores, las organizaciones sindicales, las organizaciones comunitarias, para poder ayudarnos y ayudar a los más necesitados. En este mundo nadie se rasca solo, es mucho más fácil si nos rascamos todos en conjunto para poder salir adelante. Los Apenco suena acá en Radio Surcos de Niña Tormenta. Que disfruten, que tengan un buen fin de semana. Recuerden que nos escuchan por la 100.9 en la Radio Surcos en Cauquenes. Hasta luego.

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1: Hola, hola, ¿qué tal? ¿Cómo están? Sean bienvenidos a este su programa Orientando su Destino y por supuesto que su Felicidad. ¿Quién les habla? 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Les recuerdo que todos los problemas tienen solución. Obvio, cuando usted los ve a tiempo. Si usted viene con un problema y los doctores ya lo desahuciaron, yo no puedo hacer milagros, se lo digo al tiro. Los milagros solamente lo hace Dios, la Virgen, los santos y en que usted crea. Yo no reniego ninguna religión, pero sí lo que hay que tener siempre es fe. Y la fe es la que mueve montaña. 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Y yo siempre lo que primero recomiendo es que ustedes vean a un doctor, vayan al consultorio, háganse los exámenes. Si los exámenes les salen alterados y los doctores le dan medicamento, hágale caso. No lo guarde en el velador y provoque verdadera farmacia. 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Hay muchas personas que en el amor sufren. ¿Y por qué sufren? Porque cuando conocen a una persona, ustedes la pueden atraer, pero a lo largo del tiempo les cuesta retener. Y ese es un problema, a lo mejor, que usted puede padecer de alguna carga negativa, de alguna descalibración en el amor. Y para eso es bueno ver la orina. Si usted quiere saber de algún familiar porque está pasando por algún problema o tiene alguna duda, también los puede visitar. 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Hay una gran demanda en el tema del fono consulta porque hay muchas personas las cuales lo escriben mediante WhatsApp. Y estamos con el mes de la promoción con las pulseras óptimas, que es buena para el reumatismo, artrosis, tendinitis, mala circulación a la sangre, la cual se encuentra a mitad de precio en el mes de junio. Pero esta promoción también se extendió a gran pedido del público por un tema que no estamos bien a nivel económico, a nivel país. Hay bastantes gastos, está todo caro, y en el mes de julio y agosto la promoción de la pulsera óptima y los talismanes van a estar a mitad de precio. 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
0: Afortunado puede llamarse la persona que mediante un maravilloso talismán recupera las fuerzas del amor o logra tranquilidad laboral, suerte en juegos de azar o finalmente consigue ahuyentar un mal espíritu físico o mental. Las fuerzas esotéricas son poderosas. Charazani y Paul Andrews, conocedores de las ciencias ocultas, le recomendarán sabiamente los símbolos y la relación de los astros en los procesos y luchas del ser humano por conseguir la estabilidad física y espiritual.
1: También les tengo una gran novedad. Hay muchas personas las cuales también trabajan en Santiago o vienen acá al sur a ver a sus familiares o un tema que vienen para las vacaciones. Me han preguntado, don Paul, ¿y usted qué día atiende en Santiago? 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Si usted está pasando por algún problema con algún hijo por rebeldía, o ve que está tomando un mal camino, ve que está juntándose con personas las cuales la están llevando a dejar el colegio, a ser un poco más irrespetuoso, a ser contestador, y ustedes ven que a su hijo realmente lo están perdiendo porque ya no es el mismo de antes, ponga ojo en lo que yo les voy a decir. Las personas muestran cambio con anticipación, al igual que, por darse un ejemplo, cuando uno sufre de un infarto o un accidente cardiovascular, que los vamos a estar también mencionando estos días en la radioemisora, porque hay muchas personas las cuales hoy en día están sufriendo de estas cosas. Y todas estas enfermedades avisan con anticipación. Pero a lo que yo me refería, en el comportamiento de los hijos en la adolescencia, hay muchos jóvenes los cuales lo están dejando los estudios. Hay bastantes jóvenes los cuales le están levantando la mano a los padres y se están yendo de la casa. Si usted no quiere sufrir por eso, traiga una fotografía de su hijo y mi madre, la señora Charazani, experta en estos temas, lo pueda ayudar y guiar para que su hijo pueda tener un buen futuro y no terminar en la cárcel, en un cementerio o en un hospital.
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4: Junto al diputado Fernández y la bancada del Frente Amplio, hemos asumido la batalla de defender los recursos de distintos funcionarios y sobre todo de chilenos y chilenas que ante esta mega reforma de reconstrucción, que en realidad es de destrucción, que pretende desmantelar el Estado, con el déficit que van a generar la rebaja de impuestos a los superricos de más de 4.500 millones de dólares, nos ha tocado defender esos recursos, defender a la ciudadanía. Y hoy en día este proyecto viene a hacer un sentido. ¿Por qué? Porque uno no puede querer lo que no conoce. Por lo tanto, el señor Quirós y quienes representan hoy día al gobierno, con toda liviandad y sin ningún remordimiento de conciencia, dicen que van a recortar 413.000 millones para la salud pública. Porque no entienden el rol que cumple la salud pública, porque no entienden que 15 millones de personas se atienden en la salud pública, porque no se han atendido en la salud pública ni un solo momento de su vida. El hecho de que se aprobara una reforma como esa para establecer esa obligación le va a dar a la ciudadanía la seguridad de que quienes están tomando decisiones por ello respecto a una serie de materias, pero en particular respecto al derecho de salud, van a hacerlo con la mano en el corazón, porque van a entender lo que significa una afectación a los presupuestos, lo que sufren las familias y los habitantes de este país cuando no tienen horas, cuando no hay insumos, cuando ya están dejando de hacerse, por ejemplo, visitas domiciliarias por el anuncio de recortes. Por lo tanto, creemos que es fundamental que la gente que está en este Congreso entienda eso. Así es que, por cierto, que a priori les hacemos la invitación a que voluntariamente, a quienes hoy día van a votar sobre todo a favor de esta reforma, demuestren con sus hechos de que tienen una propuesta mejor para mejorar la salud. Y que partan por demostrar de que les importa, porque quizás no les afecte hoy día a ellos, pero les afecta a la gran mayoría. Aunque entendiendo la falta de empatía que tienen al respecto y que han demostrado en estos 3 meses de gobierno, creo que sería una buena señal para la gente y una tranquilidad.

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0: hermanos.
1: Estamos disfrutando de las lindas canciones mexicanas, revisando notas de servicio. Se vende burrito ortopédico para caminar nuevo sin uso. Para quienes se interesen, pueden contactarse al 9-26-16-78-34. Dama se ofrece para trabajar en el cuidado de adulto mayor de lunes a viernes en horario de la noche. Quienes se interesen en sus servicios deben llamar y contactarse al 9-77-62-20-55. Seguimos disfrutando de las lindas canciones mexicanas.

Seguimos junto a las lindas canciones mexicanas. Varón, trabajador serio, responsable, sin vicios, sin compromiso, desea conocer a una dama de 45 a 55 años, seria, responsable, sin compromiso, que quiera entablar amistad con fines serios. La dama interesada puede solicitar mayor información contactándose con la radio. Se arrienda pieza con baño y cocina incluido, muy cerca.

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Con el corazón lleno de amor y gratitud, la familia Molina González quiere expresar su más profunda gratitud a todos los familiares, amigos, vecinos y conocidos que nos acompañaron y nos brindaron su valioso apoyo, cariño y compañía ante la partida de nuestra amada María Elena de las Mercedes González Maureira. Ella fue el pilar de nuestro hogar, quien nos heredó un legado invaluable de amor y hermosos recuerdos. Desde su sencillez, nos enseñó el significado del amor incondicional. Su partida deja un vacío inmenso, pero nos consuela recordar a esa mujer extraordinaria que asumió con entrega total el rol de madre, abuelita, bisabuelita, hermana, tía y madrina. Su nobleza fue su mayor grandeza y su capacidad de entregar amor incondicional transformó nuestras vidas para siempre. Gracias a todos por abrazarnos con su presencia en su despedida. No mueren aquellos que han hecho magia en nuestro corazón.

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Seguimos acompañándoles a esta hora de la tarde junto a las lindas canciones mexicanas. Recuerden que tenemos a varias personas, damas, caballeros que se ofrecen para desempeñarse en diferentes labores. Tenemos a una dama que se ofrece para trabajar como asesora del hogar para cuidar niños o para cuidado de adultos mayores. Varón se ofrece para limpiar patios, para pintar rejas o para mantener jardines. Quienes requieran de sus servicios pueden llamar y contactarse con la radio. Reiteramos también este importante avisito, se arrienda pieza con baño y cocina incluido. Para quienes se interesen pueden solicitar mayor información contactándose al 9-33-93-62-62. Varón, trabajador serio, responsable, sin compromisos, sin vicios, desea conocer a una dama de 45 a 55 años, seria, responsable, que quiera entablar amistad con fines serios. La dama interesada puede solicitar mayor información contactándose con nuestros estudios.

Junto a nosotros y a esta hora, las lindas e inolvidables canciones mexicanas. 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Siga junto a nosotros, disfrutando del variado cantar de las lindas canciones mexicanas.

0: ya se va su cuate. Nos volvemos a encontrar en la próxima edición con mensajes, avisos, saludos y las más lindas canciones mexicanas.
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